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1: Esta es la hora.
2: En su Radio Carnaval, ya son las 20.

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0: 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Esta es la hora.
1: En Carnaval FM son las 22 horas con 3 minutos.

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0: 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Esta es la hora.
1: En Carnaval FM son las 22 horas con 32 minutos.

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0: Esta es la hora.
2: En la Carnaval, 23 horas con un minuto.

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Esta es la hora. En la Carnaval, 23 horas con 31 minutos. 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

es la hora. En Carnaval FM son las 0 horas con 32 minutos.

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Esta es la hora. En la Carnaval es la 1 de la madrugada con 32 minutos.

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0: Esta es la hora.
1: Esta es la hora en su Radio Carnaval, 3 de la madrugada con 31 minutos.

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0: Esta es la hora.
1: En su radio Carnaval, son las 4 de la madrugada con 33 minutos.

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Esta es la hora. En Carnaval FM son las 5 de la madrugada con 32 minutos.

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0: 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Esta es la hora.
1: En su Radio Carnaval son las 6 de la mañana con 3 minutos.

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así estamos todos. Muy buenos días. Hola, hola, hola, hola, hola, ¿qué tal? Muy buenos días, señoras y señores, amigos, amigas. Bienvenidos, bienvenidas. Mi querido amigo, mi querida amiga, ¿cómo le va? Muy, muy, muy buenos días. Buenos días, buenos días, buenos días. ¿Cómo le va, mi querido amigo? ¿Cómo le va, amiga? ¿Cómo amaneció? ¿Cómo estuvo ese fin de semana? Acá estamos, señoras y señores, damas y caballeros. Comienza una nueva semanita acá en su radio Carnaval. ¡Y échale, pariente! ¿Cómo estuvo ese fin de semana, compa? Muy buenos días, Chile. Muy buenos días, Chile. Acá ya estamos, acá ya está su radio Carnaval. Iniciando una nueva mañanita, iniciando una nueva semana. Última semana que vamos a estar por acá. Última semana que le queda de vacaciones a José Enrique. Así que la vamos a aprovechar. La vamos a aprovechar con todo, compadrito. Con todo, con todo. Esta semanita maravillosa. Felices, contentos de acompañarles. Felices, contentos de estar acá nuevamente iniciando esta semanita. Lunes 7 de septiembre. Cambiaron la hora, compa. Regina está de onomástico el día de hoy. Saludos para todas nuestras amigas que llevan por nombre Regina en el día de su santo, el día de su onomástico. Que lo pasen bien, que lo pasen bonito, lindo día. ¡Qué lindo día! ¿Cómo está Regina? ¿Cómo está Regina? Muy buenos días. Vamos a comenzar de inmediato nomás. Vamos a comenzar de inmediato nomás, compadrito. Tenemos publicación en el Instagram y también en el Facebook. Ahí está la fotografía, compa. De la publicación del día de hoy. Tenemos pregunta carnavalera hoy día, ¿o no? Mira, mira, mira. Tenemos pregunta carnavalera el día de hoy. Ponga mucha atención para que vaya respondiendo la pregunta carnavalera del día de hoy. Atención, atención, atención. ¿Cómo dice la pregunta carnavalera para hoy día? ¿Cuál es el sabor chileno que para ti anuncia oficialmente que llegó septiembre? ¿Cuál es el sabor chileno que para ti anuncia que oficialmente llegó septiembre, mi querido amigo, mi querida amiga? Responda la pregunta carnavalera ahí en el Instagram, en el Facebook, en el WhatsApp. Ahí estamos en las redes sociales, compadrito, poniéndole bueno, esperándole a ustedes que pase por ahí por las redes sociales, ¿vale? De aquí y hasta las 8 de la mañana para Antofagasta, San Felipe, Los Andes y Viña del Mar, Valparaíso. Y hasta las 9 para el resto de las señales. Estamos en vivo, señoras y señores, poniéndole bueno, poniéndole el hombro en esta mañanita maravillosa de su radio Carnaval. Muy buenos días, Chile. Iniciamos esta semanita con todo, con todo, con todo. Acá está la Cote Quintanilla junto a Rodrigo Tapari. Pase por el WhatsAppito, vaya a dejar su buenos días. Vaya a dejar su saludito de buenos días ahí en el WhatsApp. Pase por las redes sociales, por el Facebook, por el Instagram. Responda la pregunta carnavalera de hoy. ¿Cuál es el sabor chileno que para ti anuncia que oficialmente empezó septiembre? ¡Ay, vida! Despertar por la mañana.

10 de la mañana con 23 minutos acá en su radio Carnaval. Buenos días, buenos días, buenos días. Buenos días, Chile. Acá estamos arriba, arriba, arriba, arriba, arriba, arriba, arriba. A levantarse, amigos. A levantarse.

Perfecto, ahí estaba Luke Draco, padrito. Ahí está mi querido Jordan, mañanita del lunes. Vamos a ir a revisar. Vamos a ir a revisar el reporte de meteorología, el pronóstico de la dirección meteorológica.

El día de hoy con cielo despejado en Antofagasta, Calama, 24 grados, cielo despejado, 21 grados para Tocopilla, San Pedro, 25 grados. Para nuestros amigos de Ovalle, con Barbalá, Montepatria, ¿qué se nos viene, compa? 20 grados para Ovalle, 22 grados en Conbarbalá, Montepatria, Canela, El Palqui, 22 grados. En La Ligua, Petorca, Cabildo, Chincolco, 18 grados la máxima con nubosidad parcial para esta jornada del lunes. Papudo, Zapallar, 15 grados la máxima para el día de hoy. San Felipe Los Andes, Valle de Aconcagua, a sacar las pilsen, 25 grados. A destaparla nomás, 25 grados se vienen para el día de hoy. El lunes nomás, popo. Amigo, el lunes nomás. San Felipe Los Andes, 25 grados. Calera, Quillota, San Pedro, Nogales, El Melón, 17 grados. Cielos despejados para esta jornada del lunes. Super, super lunes. Viña del Mar y el Gran Valparaíso para esta jornada, 15 grados. Cielos despejados, variando a nubosidad parcial durante la tarde. Villa Alemana, Quilpué, 17 grados. Villa Alemana, Quilpué, 17 grados. Casablanca, 16 grados. Nos vamos al litoral. Algarrobo. Algarrobo, San Antonio. ¿Qué tenemos por allá? 14 grados. Cartagena. 14 grados para esta jornada. Fantástico, va a estar rica la temperatura. Si nos pasamos a tirar un piquero.

0: Mi compadre cochiguano, muy buenos días. Hola.
1: Hola. Muy buenos días, Germancito.
0: Buena, mi rey.
1: Efectivamente, compadre, siendo un excelente comienzo de semana.
0: Para, compa.
1: Hoy día, ¿cuánto estamos? A 7.
0: Santa Regina.
1: Salud grande, cariñoso a todas las reginas carnavaleras.
0: Exactamente.
1: Salud grande a la locomoción mayor y menor de Gran Valparaíso de Viña del Mar.
0: Ya.
1: A toda la familia carnaval. Y a todos los que están en sintonía.
0: Eso.
1: Desde aquí de Gómez Carrete, Viña del Mar, Ciudad Satélite. Y aquí de la quinta región, se despide Cochiguas.
0: Le mando un abrazo, compadrito. Cuídese mucho, lindo día. Mi querido Cochiguas. ¿Cómo está, compa? Buen día. Buenos días, Germán. Que tenga excelente semana. Mi querida Martita, le hice una paya para usted, a ver. No hice una paya la Martita, compa, ¿y la podemos escuchar o no? A ver.
2: Brindo por el vino, brindo por la cerveza Corona, brindo por Germán, que es re buena persona.
0: ¡Bájale! Buena Martita, muchas gracias. Le mando un beso, un abrazo, que tenga lindo día, lindo lunes. Arriba, Chile. Y ya el lunes comienza esta semanita. Buenos días, amiguito Germán. Muchas bendiciones y buenas vibras en sintonía por acá. DJ J. DJ J. Mix. Buenos días, compa. Lindo día lunes. Arriba. Con todo el ánimo, toda la energía, póngale. ¿Cómo dice? A levantarse arriba, compadrito. Ya es lunes.
3: Que pongan la
0: trompeta
3: ahí para que ya todo el mundo arriba, levantarse ya.
4: Ya ahora sí, oye.

0: 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Esta es la hora.
1: En su Radio Carnaval son las 6 de la mañana.

palmas arriba, las palmas arriba, las palmas. ¿Quién anda por ahí a través de las redes sociales? ¿Quién habla en el WhatsApp, en el Facebook?

Lindo día lunes junto a Radio Carnaval. Abrazo, Sonia la única, con cariño la Sonia. Dice, las empanadas son mi sabor. Rico, rico, rico, rico. La empanadita. Responda la pregunta que

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Mi querida Eugenia González, buenos días, mi amigo. Que tenga un excelente inicio de semana y cargado de bendiciones. Igualmente, mi amiga, que tenga lindo día. ¡Qué lindo día! No cambiaron la hora, compa. ¿Le afecta a usted el cambio de hora o no? No va a faltar el que llegue atrasado a la pega, le eche la culpa al cambio de hora. A ver, ¿hay alguien por ahí que le haya afectado el cambio de hora y que le va a afectar en la llegada a la pega hoy día? Como para que le avisemos al tiro al jefe de que no lo espere temprano. Avisémosle por la radio: jefe, me cambiaron la hora, voy atrasado.

alguien se quedó dormido hoy día. ¿Hay alguien que necesite de nuestra justificación hoy día para el jefe o no? Nosotros le apañamos, compadre, somos sus amigos de la radio.

0: chiflale, chiflale, chiflale. Super día lunes acá en su radio, regalona su radio, carnaval. Responda a la pregunta carnavalera del día de hoy. ¿Qué sabor le anuncia a usted que oficialmente llegó septiembre? Hola.
1: Muy buenos días, Germancito.
0: Buen día, corazón.
1: Espero que esté muy bien.
0: Igualmente.
1: Que tenga un lindo día y una linda semana.
0: Muchas gracias.
1: Sí, a mí me cambia el cambio de hora. Eatrón.
0: Oh, veo, ¿no? Veo. ¿Va a llegar atrasado? Tú ocupa el cambio de hora. ¿Para qué hacen eso? Que lo desordenan a uno. Yo anoche no dormí, por culpa. No dormí porque dije yo me quedo dormido. Hay una apuesta por ahí, creo, volando. Entonces no puedo. Patricia Seco, buenos días, Germán, que tengas un lindo.

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A ponerle bueno, a ponerle energía, a ponerle ganas, a echarle ganas a este super lunes. 15 minutos ya para las 7 de la mañana. Estamos en vivo.

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1: Chico,
2: chico, perreando, perreando, día lunes perreando.

Buenos días, Germán. Que tengas un excelente día junto a todos los carnavaleros. Mil abrazos de parte de las chicas superpoderosas. ¿Cómo están? ¿Cómo están? Las chicas superpoderosas a full. Saludos a Carlitos, a Williams, a David. Oye, el amigo David no hizo un tema. ¿Lo podemos escuchar o no? Anda por ahí el amigo Davis. ¿Se levantó el amigo Davis o no? Arriba, arriba, arriba, arriba, arriba, arriba, arriba, arriba. Responda a la pregunta carnavalera del día de hoy. ¡Brígido! Día lunes. ¡Brígido el lunes, compa! Responda a la pregunta carnavalera del día de hoy.

¿Cuál es ese sabor chileno que para ti anuncia oficialmente que llegó septiembre? Puede ser de alguna comida, puede ser de algún brebaje, de lo que sea, compadre. De lo que sea. Siempre con respeto, sí. Pase por nuestro WhatsApp, más 569-7288-6470. Ahí está el WhatsAppito regalón de su radio Carnaval. Super día lunes, iniciando la semanita. Irmita Vargas, buenos días Germán, que tengas un excelente día, se cuida mucho. Muchas gracias mi querida Irmita, buen día para usted. Luchito Salvador, buen día Germán, bella semana desde Quillota rumbo a San Antonio. Que tenga buena ruta, compa, buena ruta. Que le vaya bien, que le vaya bien, que le vaya bien.

Titulares de la prensa nacional e internacional a esta hora de la mañanita. Nos separan ya 4 minutos de las 7 de la mañana. Arriba, arriba, arriba, arriba, arriba. Aquí ya comenzó el lunes, compa. Ya comenzó una nueva semanita con todo, con todo, con todo acá en la carnaval. Ya estamos acá. Radio Carnaval en el aire, como dice mi compa José Enrique. Ah, que el otro día me dijeron: oiga, Germán, ¿por qué usted le dice José Enríquez al Meche si se llama José Hidalgo? No, yo no le digo José Enríquez, él se llama José Enrique Hidalgo. José Enrique, ¿ya? Sí, que José Enrique. Es como Joaquín Ignacio. Mi compadre José Enrique, le mando un abrazo. Durmiendo de estar acá. Titulares de la prensa. Vaya al WhatsApp. +569 7288 6470. +569 7288 6470. Va camino a la peguita, se está levantando, está tomando desayuno. Cuéntenos, reporte dónde está escuchando la carnaval. Inicia este día lunes con la carnaval. Poniéndole bueno, poniéndole. Titulares de la prensa. Reportan incendio en hotel de Ñuble. Huéspedes y trabajadores fueron evacuados. Informaciones de carácter nacional. Colo Colo empató 0-0 con Huachipato, interrumpiendo su racha de triunfo. Camilo Escalona fue sepultado en la Florida tras homenajes en el Congreso. Carabineros detuvo a 3 sujetos que intentaron robar un vehículo en el norte de Iquique. Bocinha envía mensaje de apoyo tras fatal accidente en su país, allá en Cabo Verde. Bocinha. Son algunos de los titulares de la prensa nacional a esta hora.

Oye, lo que está pasando en Chillán, compadrito, ¿eh? Incendio que afecta a Hotel Alto Nevados en las termas de Chillán. Gran magnitud. Ya fue. ¿Cómo va el incendio ya? Trasladan a 150 personas y hoy lunes se cerrará el centro de esquí y el parque de agua termal ahí en Nevados de Chillán. Encuesta CADEM, 71% cree que Argentina tiene pretensiones territoriales sobre el estrecho de

0: Esos son los titulares de la prensa en esta mañanita del super día lunes. A levantarse, a levantarse, a levantarse, a levantarse. Arriba, arriba, arriba, arriba, arriba, arriba, arriba, arriba.
1: Todo el mundo arriba, levantarse, ya.
2: Ya, ahora sí, oye. Ya, ahora sí.
1: Eso.

0: eso, así que se levantaron, ¿eh? Se levantaron.
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2: ¡Buena, compadrito!
3: ¡Se la mandó!
2: ¡Grande, grande, vago, vago!
1: ¡Ese es tu tiro, cabro!
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5: Esta es la hora. 7 de la mañana con 2 minutos.

0: ¡Jajajaj! A la buena cuequita, pues compadrito, a esta hora de la mañanita, son las 7 y ya con 11 minutitos. ¡Arriba, arriba, arriba, arriba, arriba, arriba, arriba, arriba, Chile! 7 de la mañana con 11 minutos, pase por el WhatsAppito regalón. Más 569-7288-6470. 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Es la mañanera de su radio Carnaval, total y completamente en vivo. Responda la pregunta carnavalera del día de hoy. ¿Qué sabor le anuncia usted oficialmente que inició septiembre? Qué sabor le anuncia usted oficialmente que comenzó el mes más hermoso del año? Parece que fuimos buenos con el 17 de septiembre, sí, cumpa. ¡Fuimos buenos! Magdalena Fuente Alba, muy buenos días, Germancito. Es un agrado de saludarlo en este inicio de semana. Vamos con todas tus buenas vibras, abrazotes con mucho cariño para ti, de corazón. Saludos, mi querida Magdalena, le mando un beso, un abrazo a usted también. Que tenga lindo día, cuídese mucho. ¿Qué sabor le anuncia a usted, mi querida Magdalena, que ya comenzó septiembre? ¿Quién anda por acá? Hola.
1: Muy buenos días, amiguito Germancito, Hito. ¿Cómo está, amiguito?
0: Por buena acá, compa.
1: J.M. Aquí ya yendo a buscar a mis compañeros de trabajo, para llevarlo a la Veguita.
0: Eso.
1: Saludos a la señora Carmen, que allá la recojo primero, a nuestra madre de labores aquí en La Vega.
0: Ya.
1: Bendiciones para todos, que lo vaya bien, que lo vaya bien, que lo vaya bien.
0: Que nos vaya bien, este que nos vaya lunes. Bien.
1: Eso. Bendiciones para todos los carnavaleros. Y buenas vibras y harto power también.
0: Harto power, compadrito. DJ J Mix, Mix, Mix. Saludos, compadrito, que le vaya bien. Que tenga lindo día, linda jornada, lindo lunes y una excelente semanita. Una excelente semanita. Páselo bonito. A ponerle el hombro a este super día lunes. Hay que echarle nomás. Como decía mi abuelo, entre ponerle y no ponerle. ¡Eso! Saludos, Regina, que está de onomástico hoy día. Póngale, póngale, póngale, póngale. 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Vamos por tanto mal. ¿Quién más anda por ahí? Marcelita del Carmen. Marcela del Carmen Díaz. Muy buenos días, Germancito. Que tengan buen inicio de semana desde Curimón. 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Saludos, mi querida Marcelita.

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1: Para que nos vaya bien a todos, para que tengamos una linda jornada de lunes y una excelente semana. ¡Arriba, mi gente!

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1: 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Vamos a la peguita, vamos al colegio, vamos a la U. Vamos a los trámites, vamos al hospital, vamos a CEFAM. Vamos, vamos, vamos, arriba, arriba.

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1: 7:26. 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Marianela Rocco dice buenos días, que tenga lindo día y semana. Muchas bendiciones igualmente, mi querida Marianela, lindo día, linda semanita para usted. A los que me aprecian

0: este año sí aprendo a bailar cueca. A bailar cueca para el 18. Y ahí está. Todavía no se aprenden ni la primera vuelta. Pero hubo la intención. Da poco, compa, da poco. En unos 3 años más, mamá. Buenos días. Hola, hola. Radio Carnaval en el aire. Es la mañanera de la número 1 de la radio que más se escucha en este super día lunes, iniciando la semanita. Hola. Hola.
1: Hola, buen día. Voy a desearle un feliz inicio de semana a los niños.
0: Gracias.
1: Que van en el furgón con la tía Maritza.
0: A la niña que van con la tía Maritza.
1: Y en especial a la Pascal y a la Alexander, que ellos pueden hacer todo. Nadie los detiene.
0: Déjale.
1: Y que le pongan muchas ganas.
0: A ponerle ganas, echarle más adelante.
1: Muchas ganas, que estudien, que aprendan todos los días cositas nuevas.
0: Eso.
1: Y que se esfuercen al máximo.
0: Así es.
1: Eso, que los quiero mucho. Un besito.
0: Mire, que le mando un abrazo y saludos para los chiquillos. Póngale nomás, póngale ganas. Póngale ganas. Arriba, arriba, arriba, arriba, arriba, arriba, arriba. Ya van los chiquillos en el furgón ya. ¿A quién le afectó el cambio de hora, oiga? ¿Hay alguien que vaya atrasado o atrasada por el cambio de hora? El Panchito Andrés Rojas dice: saludos, bendiciones para todos desde Quillota. Saludos, Panchito, en Quillota, 91.9 en Quillota. Saludos, saludos, saludos para mi gente.

buenos días, aquí escuchándolos como cada mañana desde Tarragona en España. Saludos a la mejor radio, mi querida Estefanía, muy buenos días para usted. ¿Cuándo va a invitar para España? ¿Cuándo nos van a invitar a España? Mire, diga el tiro nomás, porque dijeron que con el reemplazo de las mañanas eran buenos. Entonces estamos viendo para dónde nos vamos después del reemplazo de José Enrique. ¿No son tan buenos? No, compa, ¿no? Pecho nos invita a San Antonio nomás. ¿Para qué tan lejos? Vamos a ir para allá. Vamos al Tabo nomás, compa. San Antonio, por ahí. Cartagena. ¡Arriba, Chile!

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Con nosotros en la mañana.

0: Oye, se retiró Mauricio Pinilla del... Se retiró Mauricio Pinilla del Fiebre de Canto. Que son fof. Se acabó la emoción. Va a caer en el rating, les digo, el tiro. Van a caer. Compadrito, nos fuimos en la profunda y nos pasamos como 10 pueblos, compadre. Nos tenemos que ir a la pausa y ya volvemos. No puedo aceptar que se retiró Pinilla de Fiebre Canto.
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5: Esta es la hora.
3: 7 de la mañana con 38 minutos.

¿Alguien más triste porque se retiró Pinilla o no? ¿Cómo? No podemos iniciar las semanas con esa tremenda noticia, o que fue tan triste que se retiró Pinilla de Fiebre Cante. ¿Qué vamos a ver ahora? ¿Qué vamos a hacer? A mí ya me habían dado ganas de ir a los karaoke, total decía, siempre hay alguien peor. Échale, Cris MJ junto al Stanley.

0: Ya tú sabes.
1: Ya tú sabes. Poesía pura, mami. Ya tú sabes. Va camino al colegio, va camino a la peguita. Nosotros le acompañamos acá en la carnaval. Acompañamos a toda la gente carnavalera, a todo Chile en esta mañanita del super lunes. 16 minutitos ya nos separan de las 8 de la mañana. ¡Vamos atrasados! Mi querida Nancy Marcelina, muy buenos días. Buenos días, mi querida Nancy. Miriam Madariaga, buen día, Germancito. Acabamos con otro día más. Agradecida por este nuevo amanecer. Buenos días, alegría. Buen inicio de semana, que sea llenito de amor y bendiciones para todos. El sabor para mí, el buen mote con huesillo.
2: Ay, ay, ay.
1: Bien ahí, mi querida Miriam. Un besito, un abrazo, lindo día.

0: ¿Quién anda por ahí a través de nuestro WhatsAppito regalón? Más 56972886470. Hola.
1: Ramado oficial, el Germancito. Si usted llega temprano, le regalamos su terremotito.
0: ¡Ájale! ¡Ájale! El viernes, más o menos el viernes, ya podríamos empezar a ponerle el nombre a la Ramada. Si nos queda esta semana nomás. Entonces el viernes ya tenemos que ponerle nombre a la Ramada, a la fonda. ¿En qué fonda vas a patear este año?

0: arriba la micro, saltando, saltando. En el colectivo, saltando, saltando. Ahí a todos los que van en el colectivo, tápele el ojo al chofer, a ver si es bueno para manejar. A ver si es buen chofer. No, mentira, no lo vaya a hacer, oiga. Un accidente después, le echan la culpa al niño a la radio. Lindo el reemplazo. 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Carnicería El Guatón Parrillero. ¿Qué más anda por acá a través de nuestro WhatsAppito regalón? Puede responder la pregunta carnavalera del día de hoy. ¿Qué sabor le indica a usted que oficialmente comenzó septiembre?
1: Ayer pasé por tu casa y me tiraste una garrafa de vino. 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
0: ¡Uy, uy! ¡Uy, uy!

Pinilla. A lo Pinilla. A lo Pinilla, compadrito, le puso todo el talento ahí a lo Mauricio, ¿eh? A lo Mauricio. ¿Cuál es el sentimiento de Chile al enterarse de que Mauricio ya no pertenece al Fiebre de Canto? A ver, ¿cuál es el sentimiento de Chile? No, a mí ya se me cayó el programa, vos, compa. ¿Cuál es la emoción ahora de ver? A ver, ¿quién se pega un Pinilla? ¿Podríamos buscar un tema? Busquemos un temita por ahí que sea como para que la gente lo cante y se pegue un Pinilla. Saltando. Por ahí vamos a buscar un temita. O podríamos poner el... No, porque a esa hora no está todo el mundo. ¿Cómo se llama? En el directo al corazón podríamos poner el tema que cantó Mauricio. Pero ¿qué pasa? Que a esa hora no está toda la gente. A esa hora se desconecta Viña, Valparaíso, San Felipe, Los Andes.

0: ¿Quién más anda por ahí a través de nuestro WhatsAppito regalón? Más 569-7288-6470.
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0: me quedaré solo con mi perro. Arriba, arriba, arriba, arriba. ¿Quién va atrasado? ¿Quién va atrasado? ¿Quién va atrasado? Échele la culpa al cambio de hora, hermano.

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0: Mira qué pesado este hombre. Mira lo que está poniendo de fondo, compadrito. No puede ser. A ver. ¿Y vamos a escuchar a Mauricio o a Miguel Bosé? Sí. Ah, pero esa es versión especial. No, pero preguntémosle a la gente. ¿Qué dice el público? ¿Quieren cantar a lo Mauricio o no quieren cantar a lo Mauricio a esta hora de la mañanita? ¿Le parece? No, no puede ser tan pesado. Mira, mira. Es que yo cierro los ojos y estoy esperando que... Denle la entrada a Mauricio, por favor. Denle la entrada a Mauricio ahí. Ahora, ahora, Mauricio. ¿Canta bien, Mauricio? ¿Canta bien, Mauricio? Ya, acompañen a Mauricio, por favor. La gente en el WhatsApp, acompañen a Mauricio, por favor. Necesitamos el coro, gente que apoye a Mauricio ahí.
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0: Exactamente, compadrito, no tiene memoria. ¿Alguien que acompañe a Mauricio ahí? Necesitamos el apoyo para que vuelva al programa. ¿Alguien que acompañe a Mauricio ahí?
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0: Ahora.

bien, Mauricio. Dale, Mauri, dale, Mauricio, dale, Mauricio. 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

0: Germancito quiere cantar a los Mauricio, Becho Becho. No, sigamos con el programa nomás.
1: Ya no, dejémoslo ahí, dejémoslo tranquilo a mi compa. A Mauricio dejémoslo ahí tranquilo, que se vaya a descansar. ¡Ay, ay, ay! Arriba, arriba, arriba, va atrasado. Píquela, píquela, píquela, píquela.

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Vamos con más música, señoras y señores, mañanita del Super Lunes. Ya nos va quedando poquito. Nos va quedando poquito para San Felipe, Los Andes, Viña del Mar, Valparaíso, Antofagasta. 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Frecia González dice: hola, muy buenos días, Germancito. Que tenga hermoso día. Los saludo con mucho cariño, la señora Frecia de San Felipe. 98.3 allá en San Felipe. Saludos, mi querida señora Frecia. Jessica Allende, ¿cómo está, Jessiquita? Muy buenos días, Germancito. Dice que tenga un excelente inicio de semana. Bendiciones para usted. Bendiciones para usted, mi querida Jessiquita. Que Diosito derrame sus bendiciones sobre usted. Ta, ta. Silvia Sepúlveda, buenos días. Que tengas un lindo...

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0: Esta es la hora.
5: En la Carnaval ya son las 8 de la mañana con 3 minutos.

8 de la mañana, ya con 13 minutos. 8 con 13. Vaya reportando sintonía ahí a través de nuestro WhatsAppito regalón, más 569-7288-6470. Pase por las redes sociales, nuestro Facebook, Radio Carnaval FM.

0: ¿Cómo estamos en el Instagram? Radio Carnaval punto CL. Así estamos en el Instagram. Bueno, usted pone Radio Carnaval ahí y aparece mal tiro.
1: El Guanaco, por favor.
0: Vamos a protestar con... No, no, mentira, no. Es que me hablan del Guanaco. Carmen Alvarado dice: hola, buenos días, guapo. Saludos, muchas gracias. Gracias por lo de guapo. Gracias por el cumplido. Ah, claro, es que... Bueno, gracias por la buena onda, la amiga, en realidad. Está la fotito ahí en el Facebook y en el Instagram. En las redes sociales. Está la fotito de este pariente ahí. La fotito de este molde ahí. En el Facebook y en el Instagram. Si quiere despertar, vea la foto ahí, va a despertar de una.

¿Cómo anda con el cambio de hora, compadrito? ¿Llegó bien a la pega? ¿Llegó a la hora? Todavía no llega, no va a llegar.

después del 18, la gente piensa en el verano. Pero antes del 18 la gente no piensa en el verano. Y come, come, come para el 18. Y después cuando pasa el 18, ¡ay, mira!

8 de la mañana ya con 20 minutos, 8 de la mañana con 20 minutos, acá le estamos acompañando en su radio, regalona su radio, carnaval iniciando esta jornada, esta semanita, super lunes con todo.

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5: Esta es la hora. En la Carnaval ya son las 8 de la mañana con 36 minutos.

para que lo sientas en tu corazón, mi amor. Ya se viene. Prepárense. Se viene el directo al corazón. ¿Cómo dice?

gran eclipse musical, los locos del escenario. ¿Cómo dice? Baila, baila, baila. Super día lunes, acá en su radio carnaval.

Invictus. Están listos para disfrutar estos éxitos. Directo. Directo al corazón. Porque a partir de este momento, señoras y señores, disfrutamos los éxitos directo al corazón. Cabeza. Eros Ramazzotti.

0: directo al corazón.
1: Andrés de León.

cojones. ¿Cómo quedó, compadrito? Directo al corazón. Nos separan ya 9 minutos de las 9 de la mañana. La acompañamos a esta hora acá en su radio, regalona su radio, carnaval, iniciando la semanita, súper, súper, súper lunes. Échale Luchito Miguel.

Nachito Miguel. Oriéntale. Poniéndole todo el énfasis, Luchito Miguel.

0: señoras y señores, nos vamos. Nos vamos ya, compadre. Quedaron con ánimo, quedaron despiertitos. Quedaron arriba, arriba, arriba, arriba. Esperamos que sí, esperamos que sí. Que lo hayan pasado bien, lo hayan pasado bonito. Siguen nuestros compañeros por las distintas señales de la carnaval. Llegó Cevita Roja, llegó. Cevita Roja. Allá en Calera. Calera, La Ligua, sus alrededores, Quillota, San Pedro, Coa, Nogales.
1: ¡Pequeña!
0: Se viene el Cevita por allá. Se viene mi querido Becho Becho. Para el litoral central, San Antonio, Cartagena, El Quisco, El Tajo.

agradecido por la sintonía. Gracias por haber estado ahí con nosotros en esta jornada. Súper, súper, súper día lunes. Iniciando la semanita. Que le vaya bonito, que le vaya bien. Que tenga una excelente semana, un lindo lunes. A ponerle con todo, a ponerle, a echarle ganas. A echarle ganas, compa. A ponerle el hombro, que ya queda menos para el 18. Queda menos ya. Estamos al otro lado. Lo único malo es que al parecer fuimos buenos con el 17. No quisieron dar feriado estos Que tenga linda semanita. Volvemos mañana a las 6 de la mañana con la mañanera de la carnaval. A las 11 de la mañana estoy allá en el Valle de Aconcagua, San Felipe Los Andes. A las 4 de la tarde nos vamos a Calera. Calera, La Ligua, Quillota, San Pedro, Nogales, El Melón, Ocoa. Ahí estamos. Un abrazo grande, buena tarde. Buen día. Buen día, lunes. Buena tarde, le dije, mira, zapatillas con clavo. Que esté bien.

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0: Esta es la hora.
7: En su Radio Carnaval ya son las 9 de la mañana con 6 minutos.
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1: DJ Candy con nosotros en la música.
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9 de la mañana con 13 minutos. Buenos días, hola. Hola, buen día. Buen día, carnavalero, carnavalera. Oh.

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0: buen día, gente linda. Espero que su fin de semana haya sido hermoso. A seguir con la carnaval. Sábado, domingo, ¿qué pasó? Buen día, lunes que llegó. A seguir cantando, a disfrutar de la vida. Mundo mundial. Arriba.
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0: 9 de la mañana con 17 minutos. Mauricio, Javier, Muñoz, Miranda, Ñañito, Becho, Becho, para servirles.
1: Hola, madre, me saluda tu amigo.
0: ¿Cómo te comparé?
1: Ahí trabajamos a Candy, a Torreyes.
0: Vale.
1: Alberto a los marinos,
0: a los lobos marinos. Ya,
1: ok. Cartagena.
0: Okay,
1: ok. Buen día.
0: Vale, buen día, Denis. Un abrazo. Hola. Muy
2: buenos días, amigo mío, Becho, Becho.
0: Buen día, compadre.
2: Qué rico empezar la semana día lunes.
0: Eso.
2: Con la Radio Carnaval, siempre con la número uno.
0: Eso.
2: Muchas bendiciones, saludos, que tengan una linda semana todos los auditores y auditoras, especialmente su familia, amigo mío, se le quiere mucho.
0: Gracias, afilador.
2: Hasta acá Cartagena, Rodrigo, el afilador. Quería darle un gran saludo a toda mi familia, a mis hijos, a mi amada esposa.
0: Rodrigo.
2: A mi visita, a mi yerno.
0: Ya.
2: Que los quiero mucho, los amo mucho, que Dios me los bendiga a cada uno de ellos.
0: Así será, señor.
2: Así que, aquí en la peguita. Así que, altas bendiciones, altos saludos, amigo mío. Se abrazo, le quiere.
0: Un abrazo grande.
2: Tiki, tiki, tiki.
0: Ya se viene la fiesta patria.
3: Hola, Becho, Becho, buenos días.
0: Buen día, señor.
3: Buen lunes, buen inicio de semana.
0: Igual para usted.
3: Aquí pues, los Mili Cartagena, un besito a la Mili, que la amo.
0: Buen día,
3: se
0: señor.
3: Pasó la revisión técnica de los 60.000 kilómetros.
0: Mira, qué bien.
3: Que estés bien, saluda a la Candy, a ti un abrazo, a igual. Todos los carnavaleros corazón, que estén
0: gracias,
3: bien.
0: Padre.
3: Chao, amigo mío.
0: Bueno, amigo, amigo, que tenga una jornada maravillosa junto a la familia, a sus seres queridos. Buen día, buen día.
4: Buenos días.
0: Daniel Lavinilla junto
4: Becho,
0: a...
4: Becho, Daniel de aquí de Lavinilla, Casa Blanca. Que tengas un lindo día.
0: Igual.
4: Lunes y a todos los carnavaleros.
0: Ok, son los que llegan primerito. 9 de la mañana con 19 minutos. Para acompañarlos durante toda la mañana. Estelar de la mañana.

0: DJ Candy.
1: Ojos de luna. 9 de la mañana con 23 minutos. Ya estamos comenzando este lunes. Segundo turno.
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1: 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Con ellos también nos acompañamos todas las mañanas. 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

0: auditores de la carnaval. Brindo, brindo por el becho, becho que tú me vas a dar. Ay, Cínica de Cartagena.
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10: Esta es la hora.
11: En su Radio Carnaval ya son las 9 de la mañana con 40 minutos.

0: Adora también, sí. Mujeres también, sí. Se van a la mar. Buen día, buen día, buen día. 10 minutos nos separan para las 10 de la mañana. Vamos con nuestros auditores que están ahí al pie del cañón.
1: Buenos días, buenos días, buenos días, buenos días, buenos días, buenos días.
0: Buenos días.
1: ¿Cómo está, señor?
0: Muy bien, señor.
1: Más conocido como el beso beso de todos Chile y del litoral central. ¿Cómo está? Espero que esté bien.
0: Súper bien.
1: Muy grande para usted. Y saludo muy grande para toda la gente que ya está conectada.
0: Déjale.
1: Tempranito escuchando la radio carnaval, la número uno.
0: Déjale. Saludo grande.
1: Hace mucho, mucho, mucho frío.
0: Está helado, oye.
1: Pero ya como que está bajando la temperatura.
0: Exacto.
1: Antonio, ya salió el solcito. Un día espectacular.
0: Espectacular.
1: Así que eso, saludos para
0: todo el mundo.
1: Jimmy, Cristian Matador, ¿qué más me falta? Vitoco y toda esa gente linda que siempre escucha la radio carnaval, la número uno, en la sintonía, en la 90.5, tu radio carnaval.
0: Oye, que le puso color.
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3: Buenos días, buenos días, buenos días, Becho, Becho. Buenos días, Becho, Becho. Saluditos para la DJ Candy. Para mi regalón a la Javierita y señora Catalina y su gimnasia. Para el chileno malo para el sistema. Que anda por el chileno malo para el sistema. Y para los colectiveros 3.0, donde está el amigo Fabián y el Magic, el mágico de San Antonio, el Esteban. Y toda la conexión colectiva. Que tenga bonito inicio de semana, Becho, Becho. Bendiciones, chao, chao.
0: Gracias, amigo mío. Un abrazo con todo el power. Un abracito grande.
1: Ay, parece que le voy a hacer mucho color.
0: Ay, no te vayas a agotar. Te agotaste muy temprano. Buen día, buen día.
4: Hola. Hace frío, Becho, Becho.
0: Está helado.
4: Está helado,
0: está helado, Becho,
4: está Becho. Está muy helado.
0: Está helado, Becho, Becho. Está helado.
4: ¿Por qué tanto frío si ya viene la prima? Viene mi prima.
0: La primavera.
4: Viene la primavera.
0: Las primaveras.
4: Saludos a todos, a todas.
0: Ya.
4: A todos, a todas.
0: A todos, a todos.
4: A Luis.
0: A todo y todo el mundo.
4: César Campuzano.
0: Luis César Campuzano.
4: Mi Becho, Becho, Candy.
0: No, tiene frío.
4: Todas las bechucitas.
0: Tiene frío la
4: rutina.
0: Un abrazo grande, grande.
4: Besitos a todas. Chao,
0: ya,
4: chao.
0: Ya.
4: Feliz semana para todos. Ya. Feliz semana.
0: Cuídense mucho.
4: Para toditos, toditos, toditos, los carnavaleros y carnavaleras.
0: Saludos grandes para todo el mundo.
4: Brindo por San Antonio.
0: Ya.
4: Cartagena. El Quisco y Algarrobo.
0: Ya.
4: Y este 18 me lo voy a comérmelo todo.
0: Bueno.
4: Los asados.
0: Ya.
4: Las empanadas.
0: Ya.
4: Y los anticuchos.
0: Ah.
4: Me los voy a comer con todito. El Lucho Campuzano. ¡Viva Chile!
0: Cuidado con los audios de la Rosita, por favor.

Y para Halloween igual. 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Hola, mi amor. 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
1: Oye, no me estoy copiando la risa mía.

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8: Esta es la hora.
9: Ya son las 10 de la mañana con 10 minutos.

Hoy es 10 de la mañana con 17 minutos. 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

0: de comienzo.
1: Gracias.
0: Estamos a 7 de septiembre.
1: Oye, 7 ya.
0: De septiembre.
1: Estamos
0: de hecho,
1: a 7 ya.
0: Me puede tocar una canción de Don Alejo,
1: el patrón del mambo.
0: Estamos viendo, cuídese hasta las 7 de la tarde.
1: Ay, estamos papi, un saludo grande
0: para su familia, para sus hijos y para todos de la radio, para Nito Roja,
1: ya,
0: para Jan y todos los que están allá.
1: Ya.
0: Muchas bendiciones, te dejé un audio.
1: Gracias.
0: Lo estamos viendo, chau chau.
1: Gracias,
0: aquí salió familia. Un poquito sol, pero no calienta nada porque hace mucho frío. Está muy helado un poquito del sol. Está helado en la mañana, amaneció helado en la mañana. Ya, y de cambio de hora son las 9:32. Ya, lo estamos viendo,
1: cuídate.
0: Buena la música. Es chove, chove, chove.

0: hace una vez más en este lindo y hermoso puerto de San Antonio, que se encuentra despejado, despejado. Aquí saliendo ya a trabajar, amigo mío, después de una semanita que estuve descansando, pero parece que fue para puro enfermarme nomás, porque estoy saliendo de una carta que se llama, que me quiso dar y...
1: En la ciruntia
0: ahí me dio como... No me podía moverme y ahí estoy. Estamos dándole de a poquito, estamos.
1: Dale con todo nomás.
0: Un pequeño problema de

0: Buenos días, Becho Becho por acá, el muñeco. Quería saludar a mi esposa Alicia Prado y a cada uno de ustedes también que son parte de la radio.
1: Ya.
0: A todos los auditores, un abrazo, que tengan un excelente día. Acá estamos los muñecos dulces poniéndole.
1: Saludos grande. Un abrazote grandotote. Cuídense mucho, que les vaya, pero súper. Abrazos con todo el power para toda nuestra gente hermosa. Sí, buen día para todos. Buen día.

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3: Esta es la hora.
4: Ya son las 10 de la mañana con 38 minutos.

0: Saludos para nuestro amigo Luis Águila y Patricia del Tabo, que se conectaron con nosotros. Hoy el fin de semana estuvimos con Judith, con Gladys y todos los chiquillos ahí. A ver si Judith me recuerda los nombres para saludarlos.
1: Hola, buen día, señorita Candy. ¿Cómo está usted?
0: ¿Cómo está?
1: Le mandé muchos saludos el sábado.
0: Sí, pues,
1: lo encontramos. Dígale al beso, beso.
0: Sí, con él.
1: Que fue una noche espectacular. El mira grupito que andábamos lo pasamos súper bien.
0: Sí, me di cuenta.
1: Y deseando que, yo creo que en 15 días más.
0: Ya.
1: Se va a repetir porque a todas les gustó.
0: Les gustó el lugar.
1: Y a los que andaban también de los varones les gustó el grupo que... Claro. Que armamos para ir a bailar y a disfrutar y a pasarlo bien.
0: Oiga, pero hay una que no le gustó mucho. No, hay una que no le gustó mucho, no le gustó, no. Pero bueno, si no podemos complacer a todos, ahí de repente hay que arreglar algunos detalles, pero sí, vamos arreglando detallitos, ¿no? Un abrazo grande, Judith. Y a ver si me coloca los nombres de todos los que fueron, ¿ah?
1: Sí, estuvo espectacular. Muchas gracias, que tengan una linda comienzo de semana, muy bendecida,
0: ya.
1: Con mucho amor, con mucha plenitud, y que todo le salga muy bien.
0: Igual
1: un gran
0: usted,
1: abrazote, pues. Candy, y para igual para el bello bello. Gracias por todo. Chao, chao.
0: Gracias, Judith, San Carlos. Fueron un grupo bien hermoso a compartir con nosotros, así que un saludo grandotote para ellos, ¿ah? ¿Eh?
2: Buen día, Bechito.
0: Buen día.
2: ¿Cómo están?
0: Muy bien.
2: Lunes.
0: Muy bien.
2: Que tenga una linda jornada junto a su equipo, carnaval. Saludos a todas las carnavaleras, a carnavaleros, a todos los que están empezando la semana.
0: Bueno.
2: Que sea una linda semana para todos.
0: Qué lindo.
2: Para mí necesito una buena semana, que sea una linda
0: así
2: semana.
0: Así va a ser, así va a ser.
2: Cariñito, Bechito, bendiciones para todos, para toditas.
0: Un abrazo, pues, un abrazo grande. Oye, también me encontré con Carlotita, que estuvo con nosotros, la Caro, la Carlotita. Un saludo grande para ella, que nos visitó con Johan. ¿Y quién más estaba contigo? No me recuerdo. El Rulito también andaba. Sí, me encontré. Oye, mucha gente nueva ha ido a compartir con nosotros en Fusión Criolla. Igual que la Ingrid, también se pegó una arrancadita la Ingrid.
3: Hola, Mauricio, Javier Muñoz, ¿cómo está?
0: Muy
3: buen
0: bien,
3: día, saludos acá.
0: Muy bien.
3: De Playas Blancas, que hace frío,
0: está bien,
3: tengo mucho frío.
0: Muy helada la mañana, sí, muy helada.
3: ¿Cómo están? Bendiciones, saludos, Candy. La DJ Candy, la mejor Candy.
0: Un abrazo, pues.
3: La mejor.
0: Ah, oh, ya, no.
3: Yes.
0: No,
3: esta semana no, si soy niño domingo, no. Superman.
0: Sí, me imagino.
3: Mauricio, hola, Candy, ¿cómo están? ¿Cómo están, chiquillos?
0: Pero no vaya a bostezar de nuevo.
3: Buen día. Oigan,
0: despierta.
3: Becho, Bechito.
0: ¿Qué pasa?
3: Candy, hago un temita de...
0: Garras de amor,
3: Antonio.
0: Potro,
3: por favor.
0: El
3: que estaba muy buena la música.
0: Los potros del valle.
3: La bailé toda la bailé.
0: Muy buena.
3: Puedo vivir sin ti. Mi radio, carnaval.
0: Buena. Saludos para Luchito Luis de Cartagena. Buen día, Mauricio Muñoz Miranda y su esposa Candy. Saludos, grande Radio Carnaval, la que más se escucha en el litoral. Que tengan un buen comienzo de semana. Gracias. ¿Cómo está, Lupita? Buen día.
4: Saludos, Becho, Becho.
0: Un abrazo.
4: Saludos a usted.
0: Lupita.
4: A Candy.
0: Lupita.
4: Y a toda la mechoncita y ¿ya? En especial a Gladys.
0: Yo pensé que iba a llegar
4: el
0: sábado.
4: A todos los del Patito.
0: Ya.
4: Carnicería Patito.
0: Sí, pues. ¿Dónde la Patito?
4: Lupita de las Cruces.
0: Ya, Lupita. Lupita.
4: Saludos.
0: Lupita de las Cruces. Yo pensé que iba a llegar con el grupo allá a compartir con nosotros. Yo dije, la Lupita también va a estar acá. No llegó nada la Lupita. Abrazos, Lupita. Cuídense mucho. La queremos mucho. J, Mix, DJ. Buen día, Becho Becho. DJ Candy. Bendiciones. Un saludo a J Mix. Saludo a Felipe que está en la Teletón. Bendiciones. Saludos. Bitoco, saludos. Miguelito. Miguel Ángel. El Muñeco.

0: Ajá. Saludos, Carlotita. San Antonio nos visitó el sábado, compartió con nosotros. Espero que lo haya pasado súper. Un abrazo grande para Johan. El Johan que entregó todo en el escenario. En un pequeño escenario ahí que estábamos armando con nosotros, con los auditores. Buena onda, buena gente. Y nos cantó una cancioncita y fue furor. La gente pedía rabiar. Otra, Johan, Johan. Vamos a tratar de llevarlo nuevamente, ¿eh? Un gran artista local.
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0: quiere llorar. Adelante, Jimmy Agarro.
2: Buenos días, Mauricio Javier. Monstruo, máquina, ídolo.
0: Máquina.
2: ¿Cómo estás?
0: ¿Qué le pasó?
2: Oye, te cuento que Algarrobo tiene un día espectacular.
0: ¿Qué le pasó?
2: ¿Ya? Un día ya de sol agradable. Ya, pero
0: ¿qué pasó? ¿Qué pasó? ¿Qué pasó fin de semana?
2: Cuénteme. Un saludo, vamos a enviar un saludo a Rosita que está trabajando en la casita de muñeca.
0: Ok.
2: De titular ella hoy día.
0: Ok.
2: Va de titular la Rosita ahí en la casita de muñeca. Así
0: ya, ok.
2: Saludos a todos los auditores, a las personcitas. Que tengan un lindo día, que tengan una bonita semana. Hoy día no vamos a hablar de fútbol por razones obvias.
0: Me imaginé.
2: Así que.
0: Me imaginé. No. Sí, se nota el ánimo.
2: Creo por ahí que en segunda división, en tercera división, no sé en qué.
0: Estamos punteros.
2: Ganó el otro equipo de la región. No sé cómo se llaman.
0: Vamos puntero.
2: Bueno, alguien que gane. Ya, eso. Un abrazo, mi amigo.
0: Sacando
2: un lindo día.
0: Sacando la cara por la región nosotros. Teníais que caer, ¿viste?
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0: Estamos sacando la cara, no sé cuánto nos dure, pero bueno. ¿Qué le vamos a hacer? Yo, desde ayer que escuchaba los llantos. Ayer yo estaba escuchando llanto. Escuchaba un llanto, pero fuerte.
1: Sonó la campana y el fin.
0: Saludos para Raúl Calderón. Él te escucha en tu vehículo. Ah, mira, en el vehículo escucha. El Raúl Calderón, Carlotita, el Johan. ¿Me puede mandar el saludo, por favor? Saludos grandes, pues. Para los chiquillos que estuvieron ahí compartiendo en Fusión Criolla, mucha gente llegó. Quiero agradecer nuevamente el apoyo que nos entregan. Siempre llega gente nueva, auditores que escuchan Carnaval. ¿Saben cuántos cumpleaños tuvimos? 1, 2, 3, 4. 4 cumpleaños tuvimos. Porque la gente va a compartir con nosotros, en familia. 4 cumpleaños. 4 cumpleaños estuvimos en Las Cruces ahí. Bastante público, agradeciendo el apoyo que nos entregan. Y en la animación Becho Becho. Y diferentes bandas. Gracias a la gente que confía y se dejan caer para pasarlo bien, disfrutar, bailar, reírse. Hasta premio entregamos, ¿ah? Hasta premio entregamos, oye. Salió un premio al artista, al mejor artista de la noche. La Duca de Oro.

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Se viene la música romántica. ¿Con quién nos va a sorprender Candy hoy día? Prepárense. 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
11: Esta es la hora.
12: En su radio Carnaval ya son las 11 de la mañana con 9 minutos.

Manuel a esta hora. 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Emanuel.

11 de la mañana con 28 minutos, Emanuel. Espero le esté gustando esta ruleta con Emanuel. Aries, en esta jornada se observa que las puertas se cierran. No desespere, evite anularse. Tome caminos alternativos para concretar sus metas profesionales. Despierte intensamente. Magnetismo está logrando conquistar.

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3: Esta es la hora. En su radio Carnaval ya son las 11 de la mañana con 36 minutos.

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1: Ah, buena, buena, buena. Saludos, Ronald. Oye, me sacó el audio el Ronald. Saludos, gran Ronald Frutillar. Escuchando Carnaval, Víctor Bitoco.
2: Muy buenos días, compadrito.
1: Buen lindo, día, Bitoco.
2: Bitoco aquí reportando la sintonía, compadrito, que tengo una linda y hermosa mañana de día lunes junto a Candy.
1: Lunes.
2: No sé si un lindo inicio de semana. Aquí ya nosotros un reparto en el estado, compadrito. Con mi sangre, Brian, repartiendo aquí con el Brian, compadrito.
1: Brian, grande Brian.
2: Un lindo día, en la mañana un poquitito frío, pero ya se nos pasó el frío.
1: Estuvo bien amenazado la mañana.
2: A la familia carnavalera, compadrito, que todos tengan un lindo día. Y aquí, como siempre, escuchándolo, fiel a la carnaval. Y un saludo a mi señora Soledad López Vargas, a mis hijos Alan y León Enríquez, como siempre. Saludos, compadrito, que se encuentre muy bien y lo estamos escuchando.
1: Vale, vale, vale. Un abrazo grandotote para todos, carnavaleros. Por acá. Ronald, ¿cómo está Ronald?
3: Hola, beso. Sí, disculpa que tuve un problema y tuve que eliminarlo.
1: Ya, no hay problema. Eliminado.
3: No importa. Saludos, beso, que estés bien, que tengas buena semana.
1: Un abrazo grande, Ronald, desde Frutillar. Muñequito, saludos, muñeco.
4: Buenos días, beso, por acá. El muñeco, quería saludar a mi esposa Alicia Prado y a cada uno de ustedes también que son parte de la radio.
1: Excelente.
4: A todos los auditores, un abrazo, que tengan un excelente día. Acá estamos los muñecos dulces poniéndole.
1: Vale, muñequito dulce, saludos grande. Fabiola también, Fabiola está por ahí, saludos.
5: Hola, hola, buenos días.
1: Fabi,
5: Las Cruces. Me encanta Emanuel, me encanta.
1: ¿Le gustó a Emanuel?
5: Las he cantado todas. Me gustaría que pusieran a Leo Dan. Me encanta Leo Dan.
1: Leo Dan también, si vamos a programarlo. Saludos nuevamente.
5: A los carnavaleros, buen día. Hay un hermoso día.
1: Qué rico, está rico el día. Ya, de septiembre. Septiembre llegó con todo. Vamos a tratar de repetir a Leo Dan. Ya lo habíamos tocado, Leo Dan. Vamos a tratar de repetirlo por ahí a los artistas que ya han salido, que son muchos los que han salido. Así que un saludo grande, Lupita, también María Lucero, saludo grande.
6: Hola, me quedé dormida.
1: ¿Cómo estás?
6: Espero que haya amanecido muy bien.
1: Súper bien, pues, Marita.
6: Junto a todas. Candy.
1: ¿Ya?
6: Sus hijos.
1: Gracias.
6: A la persona que lo rodea.
1: María Lucero.
6: Que vaya súper bien.
1: Un abrazo.
6: Que el universo lo cuide y lo proteja.
1: Amén. Igual va a usted. Un abrazo grande a usted también. ¿Eh?
7: Muy buena la ruleta del amor.
1: ¿Le gustó?
7: Don Mauricio.
1: ¿Le gustó?
7: Estaba muy buena la ruleta.
1: Qué
7: me encanta Emanuel.
1: ¿Le gustó Emanuel?
7: Mi vida, mi amor, mi toldo.
1: Ah, mira.
7: Me encanta Emanuel. Muy linda la música, muy linda.
1: ¿Le
7: la
1: gustó?
7: Ruleta del amor. Bendiciones para todos.
1: Gracias.
7: Gracias por la música.
1: Un abrazo grande.
8: Así escucha.
1: Saludos a su mamita. Saludos a las niñas.

0: escucha.
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0: Raulito, Raúl. ¿Cómo estamos, Raulito? Un abrazo grande.
1: Buena, bicho, bello. Oiga, mijo. Corre, bueno, mándele un saludito ahí a la línea colectivo de los de acá de Cartagena, Costa Sur, San Sebastián.
0: Vale.
1: Aquí andamos poniéndole el hombro.
0: Amigo Calderón, un saludo grande.
1: Bello, bello, hazme un favor.
0: Dígame.
1: Cuando mandé el saludo a la línea del colectivo, agrégale un saludito ahí a Simón.
0: Simón.
1: El rey de la bolsa TNT y su Simón. Compañero fiel. Alfonso Bello Bello.
0: Alfonso, el Bello Bello Alfonso. ¿En serio? Todos quieren ser Bello Bello. Alfonso. Alfonso Bello Bello, mira. Ah. Saludos para los chiquillos entonces, ahí, ahí, saludos, saludos.
1: Bello Bello, hazme un favor. Cuando mandé el saludo a la línea del colectivo, agrégale un saludito ahí a Simón.
0: Ya.
1: El rey de la bolsa TNT.
0: Ya.
1: Y su compañero fiel. Alfonso Bello Bello.
0: Sí, Alfonso. Alfonso Bello Bello. Saludos, compadre. Alfonso Bello Bello.
1: Buena, Bello Bello. Mándale un saludito a Simón, el rey de la bolsa TNT, y su fiel compañero, Alfonso Bello Bello.

0: Cami, besitos, besitos. Yo por aquí reportándome. Que tengas un hermoso día.
1: Igual.
0: Llenito de amor, llenito de bendiciones. Junto igual. A Candy, Pollito Inocencio. Que tengan gracias. Un turno de bendiciones para todos. Todos los que te rodean, que te quieren mucho, mi besito. Un saludo a todas las belloncitas, a todos los belloncitos, carnavaleras, carnavaleros. Un saludo a Luis César Campuzano. Y un saludo para ti, mi besito. Me encantó verte el sábado, como vi a todas las belloncitas. Y a tiempo que me había perdido, pero ya reaparecí.
1: Apareció.
0: Así que por ahí los fines de semana vamos a estar bailando, si Dios

hace calor, en la mañana hacía frío. 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A las manitos, hágale así. Hágale a las manitos. 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

0: Angélica, saludos grandes para ti también, que está por ahí, ¿eh?
1: Muy buenos días, mi bello bello. Muy buenos
0: buen
1: días
0: día
1: para las carnavaleras y carnavaleros, para todas las besoncitas.
0: Un abrazo.
1: Una excelente semana, mi bello bello.
0: Igual para usted, pues, ¿eh?
1: Muy bonita la programación en la mañana. No, la mañana escuché, pero me quedé dormida. Seguí durmiendo, besito. Mi cuerpecito estaba muy maltratado. Feliz para todos, mi bello bello, especialmente para usted, para DJ Candy, bueno, y para todos los que están ahí en esa radio haciendo de este programa maravilloso de las mañanas.
0: Todas las mañanas. Ok, un abrazo.
1: Besito, mi bello bello.
0: Todavía está durmiendo, parece. ¿Vale? Sí.
1: Lo pasé increíble con las belloncitas.
0: Mira qué bien.
1: Y nuestro belloncito, César.
0: Muy bien,
1: besito.
0: Un abrazo, qué rico que lo hayan pasado bien ahí en Fusión Criolla todos los sábados. Vamos a estar el 18 y 19 también, Anima Becho Becho DJ y bandas en vivo.
2: Deja de fumar.
3: Hola, buenas tardes, buenos días, Mavi.
0: Buenas tardes, buenos
3: Qué
0: días.
3: Qué linda está la música, por Dios, Mil J. Candy.
0: Esa es la
3: Así
0: idea.
3: Así que nada, sí, hacía mucho frío en la mañana.
0: Está helado en la
3: Me
0: mañana.
3: Tocó salir tempranito, así que nada. Así que ahora el garrojo está muy rico. Está precioso este solcito.
0: Está rico,
3: está así
0: rico.
3: Así que nada, a cuidarse.
0: Vale, 12 de la tarde en punto con 2 minutos.
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6: ¿Sabías que, en promedio, las mujeres ganan menos que los hombres haciendo el mismo trabajo? Esta diferencia se llama brecha salarial de género. Es decir, el salario no siempre se determina por el mérito, el esfuerzo o la capacidad, sino muchas veces solo por el género de la persona. Esto refleja una clara desigualdad.
0: 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Esta es la hora.
7: Esta es la hora en su Radio Carnaval, 12 horas con 15 minutos.

viejitas y bonitas. 12 de la tarde con 29 minutos.

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1: Esta es la hora.
2: Esta es la hora en su Radio Carnaval, 12 horas con 40 minutos.

Nos vamos con el horóscopo. Amiga, amigo de Leo, tomar distancia sería mucho mejor, una buena estrategia por el momento. Recuerde que no siempre le resulta conveniente manifestar abiertamente lo que se siente. En el amor, en estos días, Leo, el amor jugará de su lado. Aparecerá una persona que va a ocupar un lugar muy importante. Aumente su apuesta y disfrute sin escrúpulos, Leo. Sepa que teniendo una actitud más comprometida le permitirá ganar espacio ante sus colegas. Intente ser más responsable con sus obligaciones. Por más que le cueste, tome precauciones necesarias. En caso contrario, va y viene crisis. Leo. 14 minutos nos separan para la una ya, Leo. En esta jornada contará con la presencia lunar. Aproveche, ya que podrá aclarar viejas confusiones que tenía ahí con su gente. No permita que las emociones en el amor vayan interfiriendo en la vida del trabajo. Intimidad más fogoso, dice por acá. Si tiene alguna duda, acérquese a su pareja y consulte. Le procure ser más firme en cada de sus convicciones. De lo contrario, no logrará el éxito profesional. Sí, no decaiga. Gracias a la práctica de meditación va a mejorar este problema de estrés que tiene, viviendo en un nivel alto de estrés, Virgo. Pero medite, concéntrese, relájese. Libra, transita un periodo oportuno para dedicarle de lleno a los estudios. El placer también. ¿Agrada o no agrada a esa persona? En el amor, algunas sensaciones no determinan definir qué podrían alterar la relación. Trate de centrarse en cada uno de sus movimientos y sentimientos. Antes de buscar un nuevo objetivo, procure realizar un cambio en usted mismo. Exija un cambio a su vida. Si la noche se siente mal, no se automedique. Vaya a ver al doctor Libra, al médico Libra. Escorpio, prepárese, ya que en esta mañana una persona cercana a usted le dará un consejo. Es muy sabio o sabia, puede aplicar un cambio en su vida. Prepárate en el amor, ya que te obtendrá la oportunidad de conocer a su enamorada, enamorado, de otra vista, de otro lado de la vida. Un viaje, nuevas relaciones surgen, florecen cambios inesperados en el trabajo. Anímese a las cosas nuevas. Intente ejercitar algún deporte. Inicio del día. Deporte. Trotar, andar en bicicleta, hacer ejercicio en su hogar también. Sí. Sagitario, madure, deje de pensar en usted, que es el centro de todo. No, no lo es. De lo contrario, está perdiendo amistades. Son indispensables las amistades para apoyarte en la vida. En el amor, transita una jornada cargada de buenos acontecimientos afectivos. No desaproveche las buenas vibras. Vaya preparando con su jefe un cambio radical en el grupo de trabajo. Tómese el tiempo necesario, déjese de hacer tantas locuras, tonteras, y póngase en orden en la vida.

0: 9 minutos nos separan para la una. Capricornio transitará una etapa donde estará dispuesto a disfrutar de la vida a cualquier precio. Aprenda que lo que pasó, pasó y está pisado. Empieza a vivir el presente, Capricornio. Deje de vivir de fantasmas en donde hay fantasmas. Haga oídos sordos de todos los comentarios malintencionados de su pareja. Cualquier duda, consúltele a ella o a él. Serán días donde aumentan ingresos, pero tiene que ir cuidando la platita porque este mes es de gastos. Si se encuentra haciendo alguna dieta para bajar de peso, hacer ejercicio, hágalo. Evitar los excesos. Debe ser sumamente cuidadoso en la comida y en la bebida. Haga como Becho Becho, que estoy cuidando. Acuario, Acuario, transitan días donde su personalidad soñadora lo impulsarán a ver lo que realmente existe y no existe. Deberá poner los pies sobre la tierra y ver la pura realidad, Acuario. No dude, júntese con sus antiguos compañeros de clase. Esa reunión lo colmará de alegría. Organice cuanto antes un encuentro para los próximos días, Acuario. Tiene la oportunidad de ponerse firme en el trabajo. Ahorre, ahorre. De lo contrario, su economía va a derrumbarse. Inesperadamente haga una actividad. De lo contrario, va a perjudicar su organismo si no hace actividad física. Organizar un encuentro, ojo, Acuario, no es seguro en estos días. Piscis, para ir terminando, 7 minutos para la una. Teniendo la luna en su opción, el signo hará que su jornada le resulte un poquito compleja, eso sí. Lo mejor será que actúe tranquilamente, medite, muéstrese claro, bien directo con su pareja, con su alma gemela, con la familia. Deje de dar tantas vueltas en algunos temas. Esté preparado, ya que hoy día cuestiones comerciales van a ir mejorando. Trate de organizar las prioridades. Perder el tiempo en no hacer deporte no es bueno. Haga deporte, Becho Becho. Hace deporte, Becho Becho. 12 de la tarde con 54 minutos. Saludos, saludos. Oye, qué cantidad de saludos nos han llegado hoy día. Tenemos varios saludos que van saliendo y van llegando a medida que van ingresando, porque bueno, otros llegan más temprano, otros llegan más tarde, pero aquí estamos.
1: Buenos días, besitos, Candy, todos.
0: Buenas tardes, ya, pues.
1: Lechoncitas.
0: Buenas tardes.
1: Qué lindo haber la historia el sábado. Me alegré mucho. El grupo que fuimos nosotros, besitos.
0: Ya.
1: Le encantó.
0: Oiga.
1: Y le encantó.
0: Ya.
1: Ya, y que usted la lleva, pues. Ya se dieron cuenta que usted es que la lleva, atrae a la gente. Así que quedaron muy contentos, preparándonos para una próxima.
0: Qué buena.
1: Y un abrazo para todas las chiquillas, que me alegré mucho. Un abrazo grande también para el Team Patito, que les vaya excelente.
0: Así será siempre.
1: Y también quiero un saludito muy especial para mi podóloga, que está enfermita.
0: Ya.
1: Un abrazo para ella, que se recupere, ¿ya?
0: Ya.
1: Ella se llama Kiri Baeza Muñoz.
0: Okay.
1: ¿Ya?
0: Okay,
1: un cariñoso saludo de parte de la señora Gladys Valdivieso, que se recupere pronto, tanto por ella, para todos nosotros que la necesitamos. Gracias, besito por estar. Feliz lunes.
0: Un abrazo grande, que les vaya mero súper, súper, súper. Saludos a los chiquillos del Guatón Parrillero, también nos mandan saludos. Estamos acá trabajando en el local 11 y 34, el Guatón Parrillero. Un saludo grandotote para todos. Lorena.
2: Hola, hola, hola, hola. Buen día, buen día,
0: buen día. Buen día, no, buen día.
2: Buenas tardes, mi besito.
0: Buenas tardes,
2: mi preciosa.
0: Un abrazo.
2: Buenas tardes para todas las familias carnavalera y a nuestras besoncitas todas.
0: Igual, Lorena.
2: Aquí los saludos de Lorena desde Las Cruces. Hay bonito sol.
0: Está rico el día.
2: Han estado muy lindos estos días. Exacto. Y ojalá que no se nos eche a perder para las fiestas.
0: No.
2: Así que
0: no.
2: Diosito les bendiga, les cuide, les proteja. Lindo día.
0: Lindo día.
2: Cariño, quiero pedir un favor.
0: Dígame.
2: El miércoles yo entro a pabellón de cirugía.
0: ¿Qué pasó?
2: Pedir un favor.
0: ¿Eh?
2: El miércoles yo entro a pabellón de cirugía.
0: Ah, ya. Van a ver.
2: Nada grave.
0: Ya.
2: Pero igual.
0: Vamos a estar orando por usted.
2: ¿Sabe si se les pasa la mano? Ahí decimos
0: no,
2: chao.
0: No, va a salir todo bien. Va a salir todo
2: no,
0: bien.
2: No. Quiero sus buenas vibras, su buena energía.
0: Así será. Así
2: para
0: será.
2: Ese día miércoles. No le puedo decir que no estoy nerviosa, he estado pero con harta angustia.
0: Me imagino.
2: Pero mi familia, como me tira para arriba, me hacen reír.
0: Nosotros
2: y me dicen,
0: también.
2: No, que todo va a salir
0: nosotros
2: bien, que no
0: también.
2: Me preocupes.
0: Nosotros también.
2: Así que eso, mi besito.
0: Va a salir
2: mi besito.
0: Un abrazo. Va a salir todo, un éxito esa operación.

0: 5 menos 12. Así que todavía buen día, papi. Esta noche en el cerro.
1: Yo soy su carpintero. Oye, hay gente que todavía no cambia el

Hay gente que todavía no cambia el reloj, los relojes manuales. Los relojes a pila y no lo han cambiado. Por eso que muchos vienen

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0: es la hora.
9: En su Radio Carnaval son las 13 horas con 11 minutos.
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0: 14 minutos, 1:14. 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Ay, señor. ¿Qué pasó? Sí, por favor. Tenemos un ratito de la comunidad del Totoral. Atención, amiga, amigo de la comunidad del Totoral. Se viene una gran oportunidad de participar en la fiesta patrimonial de la Virgen de la Merced en el Totoral. Comunidad totoralina y comunas vecinas les invitan a la fiesta patrimonial de la Virgen de la Merced en el Totoral. Jueves 24 de septiembre. Se va a hacer un asado solo en parrilla. Todos invitados a venir con la familia, amigos, vecinos. El jueves 24 de septiembre. El miércoles 23 de septiembre hay una misa a la chilena a las 7:30 con el conjunto folclórico El Totoral. Comunidad, todos invitados a la fiesta patrimonial de la Virgen de la Merced en El Totoral. Ok. 20:30 el día miércoles 23. Tradición, canto a lo divino con los Madariagas hasta el amanecer. Ok, miércoles entonces 23, la misa a las 19:30 con el conjunto folclórico El Totoral. 20:30, tradición, canto a lo divino con los Madariaga hasta el amanecer. Entonces, el jueves 24 también hay una misa a las 10:00 en la capilla de la Merced. 11:30, procesión con la Virgen en anda hasta la cruz, en donde se hace la misa a la chilena con el conjunto folclórico El Totoral. A las 12:30 más o menos en la llegada. Después de la misa se baja nuevamente a la capilla en procesión a dejar a la Madre Virgen de la Merced. Dentro de la capilla la dejamos para finalizar con nuestra fiesta, la última misa a las 5:00. Agradeciendo a todos quienes acompañaron a la Madre de la Merced. Entonces tenemos dos fechas, el día miércoles 23 y el jueves 24. El mismo 24 se hace un asado solo en parrilla. Todos invitados a venir con toda la familia, amigos y vecinos. Pero todo esto comienza el día 23 de septiembre con la misa a la chilena, 19:30 horas, con el conjunto folclórico El Totoral. Y después 20:30 horas el día 23. Y el 24, misa a las 10 de la mañana, 11:30 la procesión, también con el conjunto folclórico El Totoral, terminando ahí. Y la última misa del día jueves 24 a las 5 de la tarde. Información que nos entrega nuestros amigos del Totoral, ¿sí? Comunidad Totoralina y comunas vecinas, les invitamos a esta fiesta patrimonial de la Virgen de la Merced en El Totoral. Vamos a estar comentándolo durante esta semana, ¿ya? Me encanta ver las casas embanderadas. Qué lindo, qué lindo. Falta mucho, sí, pero ustedes ya tienen que ir colocando su bandera, su adorno de fiestas patrias. Exacto, exacto. El copihue, las banderas, el escudo nacional.
1: Buenos días, Becho Becho.
0: Buen día, buenas tardes.
1: Que esté muy bien.
0: Bueno, buenas tardes.
1: Nada que decir de la música, por favor.
0: ¿Me gustó?
1: Nada que decir, la señora Candice pasa. Como dicen, se funde con la buena música.
0: Se pega la fundida.
1: Maravillosa la música, alegre. Ya. Es lo que necesitamos nosotros las mujeres y ella nos entiende perfectamente.
0: Ah, qué bien.
1: Perfectamente. Porque está muy buena la música. Y para qué decir estas cuequitas que está tocando. Maravillosa. Gracias, Becho Becho. Gracias, señora Candy. Que esté muy bien. Un abracito para todas las bechoncitas, para toda la gente que me conoce en el cerro. Y que pongan banderas, pues si ya estamos ya.
0: Oye,
1: a un
0: sí,
1: deo del
0: poquito se ve, ¿eh?
1: Del 18 de septiembre, que se pongan las casas. Yo miro casas de aquí, de gente,
0: no,
1: de Santiago,
0: quien,
1: del hotel que está abajo ahí en Pelancura.
0: ¿Ya?
1: No hay nada, nadie tiene bandera. Los departamentos, algunos tienen bandera. La gente está desmotivada, una bandera. Yo en la feria compré una bandera grande a 2.000 pesos. O sea, 2.000 pesos. Creo que alguien los tiene, o muchos los tienen. Pongan lindas. O sea, antes, lo primero que hacía, primero de septiembre, banderas al viento. Y qué triste se ve. Pocas banderas. Bueno, usted motive a la gente, pues, aquí con esta música maravillosa que tiene usted. Ya, un besito, Becho Becho. Feliz 18, felices fiestas patrias. Hay que empezar desde ahora con la alegría, celebrar.
0: Exacto, Paulinita del Cerro junto al Gallinita, saludos grandes. Buen día, Martita Gaona.
2: Buenos días, Becho Bechito.
0: Buen día.
2: Saludo a Candy y saludo a todos los carnavaleros.
0: Ya.
2: Está muy buena la música, muy lindo el día. Así que hacer las cositas y escuchando la música. Martita de Baquedano.
0: Gracias, Martita de Baquedano. Alfonso está con banderita. Alfonso Santa Elisa me muestra su foto y le damos la bienvenida. Alfonso de Santa Elisa me muestra la foto con su casita y bandera. Bien, me parece. Así me gusta. Saludos grandes. Aquí estamos con mi bandera. ¿Ah? Saludos grandes, Alfonso. Marcelo, ¿cómo estamos?
3: Buenas tardes, Becho Becho.
0: Laurita.
3: Marcelo de Cartagena, la Zoraida y la reina de las empanadas. Para informarle que Cartagena estará despejado si es que no llueve.
0: Oye, yo creo que hoy día. Espérame un poquito, amigo Marcelo. Yo creo que hoy día y ayer nadie cambió la hora porque todos están llegando una hora más tarde.
3: La temperatura mínima la más baja, la máxima la más alta.
0: Ya.
3: Estará claro por el día,
0: ya.
3: Oscuro por la noche.
0: Exacto.
3: Hará frío si es que no hace calor.
0: Claro.
3: Así que abríguese, claro. Bello Bello, abríguese DJ Candy y chao.
0: Chao, chao. Igual. Yo creo que este llegó tarde, no cachó que ya se cambió la hora y la cambiamos el sábado en la noche, ¿eh? El sábado en la noche cambiamos la hora, sí. Para los que no se acordaban, ¿eh? Cambiamos la hora el sábado en la noche. En la nochecita cambiamos la hora. Parece que varios llegaron atrasados porque no habían cambiado el reloj mural. No cambiaron la hora porque el reloj mural no le habían cambiado la hora. ¿Aló?
4: ¿Aló?
0: Buenas tardes, ¿de dónde nos llaman, señor?
4: Estoy llamando aquí de Valparaíso, señor. Quisiera saber, decirle una cosa.
0: ¿Ah?
4: Oye, no tiene otra cosa que hablar sobre los aviones. Hay gente en tanto.
0: Ah, pero yo no estoy hablando de los aviones. Estoy llamando a otro lado, usted, amigo.
4: ¿Es que me voy a estar en Radio Carnaval?
0: Sí, pero la de San Antonio. Nosotros no estamos hablando de los aviones. ¿Ah, qué colega estará hablando de los aviones? Bueno, y si hablamos de los aviones, ¿cuál es lo malo hablar de los aviones? Nuestro amigo Alvo le tiene mal a los aviones. No sé por qué. No sé, mi amigo parece que le tiene, no sé a dónde será, pero le tiene malo a los aviones.
1: Quedo con la hora antigua, besitos. Yo, para mí son las 2:30. Así que no.
0: Están todos con la hora antigua.
1: 12:24, eso. ¿Ya?
0: Ah, ya.
1: Así que no me voy a cambiar con la hora. No.
0: Ah, ok. Yo,
1: me complica mucho.
0: Ok, haga lo que quiera, entonces.
5: ¿Qué se fumó?
0: No
5: ¿Algo
0: sé.
5: Le hizo mal?
0: No sé qué es lo que se fumó ese auditor. No, está enojado porque estábamos hablando de los aviones. Pero no, otros colegas deben estar hablando de los aviones. ¿Dónde serán que están hablando de los aviones? Ah, y está enojado, ¿eh? ¿Por qué no tienen otro temita de conversar? ¿Podríamos nosotros hablar de los aviones? A ver si a alguien le molesta. No, no sé, yo no, me pregunto qué tendrá en contra de los aviones, pero no creo que tenga nada, no sé, no quiere que le hablen de los aviones. ¿Ah? Algún coleguita que está hablando de los aviones, puede ser la señal de Viña, San Felipe, Antofagasta, no sé. Bueno, pero volviendo a nosotros. La sub-17 de Cartagena debutó con un triunfo 3-1 en la Copa Regional. El elenco cartagenino se impuso ante Gómez Carreño en Viña del Mar. Sumó sus primeros 3 puntos en la competencia regional. El próximo sábado tendrá su primer partido como local. ¡Bien! Sub-17 de Cartagena. Con un triunfo comenzó la participación de la sub-17 de Cartagena en el Copa Regional de Selecciones. Luego de imponerse 3-1 o 3-1 contra Gómez Carreño. Oye, buen partido, Gómez Carreño. Son de la Gómez. Conjunto cartagenino enfrentó un partido exigente, especialmente por tratarse del debut en la competencia y por jugar como visitante. Pese a las ansias y los nervios propios del primer encuentro, los jóvenes lograron sobreponerse y quedarse con los 3 puntos en su estreno regional. ¡Qué bien! ¡Qué bien! El técnico de la selección, Jaime Herrera, destacó la importancia de comenzar con una victoria y valoró el desempeño de los dirigidos en el gran debut. Junto a la Municipalidad de Cartagena, están apoyando a la selección para realizar un trabajo con tiempo donde los niños se sentirán motivados y verán el apoyo de parte del municipio y del club deportivo. ¡Ah, firma Barca! Mira qué bien, qué bien. Sub-17 de Cartagena, entonces, debutó con un triunfo. El próximo encuentro será este sábado desde las 6 horas en el Estadio Municipal de Cartagena, para que lo vayan a acompañar, donde buscará sumar nuevamente y continuar avanzando en la Copa Regional. Oye, me encanta tener estas informaciones de parte del equipo de prensa de la Municipalidad de Cartagena. ¡Excelente, chiquillos! ¿Otros municipios pueden entregar esto mismo? ¿Nos pueden enviar estos comunicados a nosotros mismos también? ¿Podría ser otros municipios que se pongan las pilas con el equipo de prensa del municipio y que nos entreguen estos detalles? Este se preocupó el municipio, este municipio se preocupa y entrega esta información que es muy importante. Así que apoyar este sábado entonces a la sub-17, público, amigos, vecinos, para que apoyemos a la sub-17 de Cartagena, que debuta, o sea, debutó en Viña del Mar y ahora va a debutar el próximo encuentro como local acá en Cartagena, en el Estadio Municipal de Cartagena, donde buscará sumarse nuevamente otro punto. Avanzo en la Copa Regional. Bien. Destacamos el equipo periodístico. Con la Cote Calderona. Saludos grandes, Cote. Y a la alcaldesa Lili también. Un abrazo grande.

Te invitamos a los otros municipios a que se tomen el tiempo y enviarnos comunicados. Invitamos. Municipalidad de Cartagena acerca sus servicios a los vecinos de San Sebastián. La iniciativa continúa en el trabajo en terreno que impulsa el municipio y busca acercar a los vecinos de las necesidades de los vecinos y vecinas, con especial atención a las personas mayores y personas con discapacidad. Muy bien. Este fin de semana la jornada se desarrolló en San Sebastián, donde la alcaldesa Lili Silva García, junto al equipo municipal, recibió a los vecinos y vecinas para escuchar sus inquietudes, orientarlos, facilitar el acceso a distintos servicios y trámites. Mira. Durante la jornada estuvieron presentes equipos de Dideco, Social, Dimao, CEPLA, Tránsito, Seguridad Pública, Bienes Nacionales, permitiendo a la comunidad realizar

0: sacó la posibilidad de contar con la atención municipal directamente del sector. Me pareció muy bueno, porque acá en la sede no se hace nada. Me pareció muy buena la atención y la iniciativa de parte del municipio acercarse a los vecinos, destacó Carlos Acevedo. En tanto, Marta Calvo valoró especialmente el apoyo a esta jornada. Estamos acá, avanzando contigo. El municipio continuará llevando sus equipos y distintos puntos en Cartagena, fortaleciendo la gestión cercana y en terreno, donde las necesidades de cada comunidad pueden ser escuchadas directamente y abandonarlas, no, nunca. Bien, me gustó. Me gustó. Eso es bueno, trabajar con la comunidad. Me gustó. Dime si te gustó, te gustó. El fútbol terminó para unos contento, otros no muy contento. Concepción 0, Audax Italiano 1. Esto fue el día viernes. El sábado empezó con el partido donde Everton perdió con la Católica 1-0. Ganó la Católica. Universidad de Chile le ganó 4-2 a Coquimbo Unido. La Serena le ganó 2-1 a Ñublense. O'Higgins ganó 2-1 a Unión Calera. Huachipato con Colo-Colo ayer 0-0. No se hicieron daño. Palestino 2, Universidad de Conce 1. El partido que está pendiente es para hoy día. Deportes Limache y Cobresal, 20 horas. ¿Cómo quedó la tabla? Sigue firme en la punta Colo-Colo. Sumó un punto. Católica se acerca, al igual que la Chile, pero están bien lejano. Son como, 39-40, son 14 puntos, si no me equivoco. Correcto, 14 puntos. Colo-Colo 53, Católica 39, Universidad de Chile 39, Palestino 36 y Everton se queda con 33. Podría estar. Mira, si hubiera ganado Everton o empatado, estaría ahí entre el cuarto y quinto. Bueno, está quinto ahora, pero estaría peleando el cuarto. Hasta el tercero. Hasta el tercero podría haber quedado. Está bien, todavía está ahí entonces. Ñublense está, Everton entonces 33, Ñublense 32. Le importa y no manches que tiene un partido menos. Puede llegar a 33 o se puede quedar con los 30. La Conce 30, la Serena 30, Coquimbo. Excelente campaña el año pasado y ahora está en el lugar 10, 29 puntos. O'Higgins 27, Audax Italiano 25, Huachipato 25, la U de Conce 22 y aquí zona roja. Cobresal 21, Unión La Calera 14. Informaciones a esta hora. Yo coloqué banderita. La Maggi del Kiko me saludó tempranito.
1: Buenos días, Becho.
0: Buen
1: Habla
0: día.
1: Maggi.
0: Del Kiko.
1: Maggi. Quiero pedirle una canción ya. De Salvatore Adamo.
0: Ah, en la Viejitas pero Bonitas tocamos Salvatore Adamo. Espero que la haya escuchado Maggi del Kisco.
1: Muy buena su música.
0: ¿Le gustó?
1: Un gran abrazo y un buen comienzo de semana.
0: Igual para ustedes.
1: Becho. Gracias. Chao.
0: Que le vaya bien a...
1: De la comuna El Kisco y Santiago.
0: Ah, ya. Oye, Margarita González estuvo este fin de semana y ella escucha en Santiago. Margarita González me mandó muchos saludos, besitos, abrazos, saludos grandes. Mari, la Marita con Don José del sector del Tabo, también los saludo. Los cuatro hermanos, un abrazo grande a los cuatro hermanos ahí junto a Nancy y Claudio. Siempre nos está escuchando el Claudito, ¿ah? Un saludo grande.
1: Bonjour, mi se Mauri.
0: Hola,
1: aquí la brujita esperando el colectivo.
0: ¿A dónde?
1: Rumbo a La Bellita, a San Sebastián. Estoy sentadita en un colectivo.
0: Mira.
1: De techito amarillo.
0: Y escuchan carnaval.
1: Voy a darle auge.
0: Sí,
1: entre bueno. Panaría el Nogal.
0: Ya.
1: Y

0: Supermercado Carrera.
1: Ah, eso. Ya, ok.
0: Bueno, que tengan todos un lindo día. Y mis palabras son, levantándonos con ánimo, con energía.
1: Ya.
0: Yo estoy bien, voy a estar bien y tengo que estar bien. Así es y así será. Gracias, gracias, gracias.
1: Oh,
0: así tenemos que levantarnos con energía.
1: Exacto.
0: No con tristeza.
1: No.
0: Arriba ese ánimo.
1: No.
0: Un besito para todos, Mauri, para ti, para Candy y para todos en general. Un besito grande. La brujita por aquí.
1: Vale, brujita, un abrazo grande para ti, para toda tu familia y para tu mamita de Costa Azul. Se me olvida saludar a Costa Azul, me van a tirar la oreja la mamita, oye. El Basti, Basti, Basti, Turbo Mam. Saludos, Becho Becho, aquí el único, el auténtico Basti. Saludos, Turbo Mam. En el Tabo, tanto tiempo. Un abrazo grande. Almacén Los Cuatro Hermanos por acá. Claudio y Nancy, saludos grandes. Cecilia Espinosa del Tabo, saludos grandes para ti también. Isabel, ¿cómo está? San Antonio.
2: Hola, Becho Becho, buenas tardes. Yo buenas sí tardes. Cambié la hora, pero había estado hora? Muy, muy ocupada, por eso no te había podido saludar. Pero una linda semana para todos, los gracias, carnavaleros.
1: Gracias.
2: Saludo a la Candy y también yo ya puse mi banderita.
1: ¿La puso? Ah, qué lindo, qué lindo que la gente ya está colocando su banderita. A ver, Claudito colocó la bandera en su local, Los Cuatro Hermanos. ¿Ah? Tengo entendido que había promoción de chicha. De chicha, ¿no? Ah, de helado para el terremoto, ya. ¿Ah? Sí, sí, colocó la banderita. A ver, muestre la foto, porque aquí la gente está mandando la foto con la bandera colocada en su casita. ¿No ha colocado usted Turbo? Dime, Turbo.
3: Por supuesto que sí,
1: Becho
3: Becho, está más que puesta la bandera.
1: Está puesta la bandera, dice. Ok, está puesta la bandera, dice. Está puesta la bandera. La Cecilia me dice, Becho Becho, yo la coloco el primero de septiembre. Ponemos la bandera, ya la tenemos lista. Allá nuestra amiga Isabelita también nos manda que ya colocó la bandera.
2: Ahí está mi banderita, Becho Becho.
1: Ahí está la banderita.
2: Flameando.
1: Flameando. Banderita chilena, banderita tricolor. La banderita chilena. Qué lindo. Estamos en septiembre, po. Estamos en septiembre, pues, exacto.
4: Aro, aro, aro, aro. Brindo, dijo el Becho Becho, con su manta y su chupalla. Si no me dan una chicha, les cierro la fonda y me voy para la playa. ¡Uy, uy!
1: ¡Ah, ya! ¡Ah, ya! Llegó el 18, se viene con todo. El mes de la patria. Luis Águila y Patricia del Tabo. También tenemos la banderita puesta y adornos de Chile.
5: Este es tan chico que tiene que andar silbando para que no lo pinten.
1: Martita Gaona también.

0: Isabel, desde Algarrobo.
1: También el veneno dan en proporciones muy chicas.
2: Isabelita de Algarrobo.
1: Y los chinches son bichos que mortifican. ¡Ah!

0: mes de la patria con todos nuestros auditores.
1: Voy a hacer un brandy por Beso Beso y DJ Candy. Y ya que nunca la nombran en las fallas, si no la nombran, les voy a colocar la mansa muralla. ¡Uy, uy!
2: Una cueca inglesa.
3: Brindo, dijo el Bello Bello, por estas fiestas chilenas. Brindo por la Rosita Zamorano, que va a bailar cueca este año con el César Campuzano.
2: Tener o no tener.
0: No sé dónde va a bailar porque nunca va a la fiesta. Saludos para Estrellita y la Kenita de Cartagena con mi banderita, la Kenita. Ahí está la Kenita con su banderita. Bello Bello. Mándale saludos a mi mamita, la Kenita, que tiene su bandera. Mi mamita, la Estrellita, que tiene su bandera.

0: Aro, aro, aro, aro. Me voy a almorzar, que es lo que yo quiero. A comerme un rico, rico puchero.
1: Le voy a cantar una
0: puerta. Ah, qué buena me salió.
1: Estoy
0: buena.
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0: Ahí no va, ahí no va. Ahí no va, ahí no va, ahí no va, ahí no va, ahí no va. Se nos viene fiestas patrias. Se nos viene Halloween. Se nos viene Navidad y el viejo pascuero. Y también el latido ranchero. Yo le pego a la paya. Yo también le pego a la paya. Yo le pego a la paya. Porque son lindas las payas. Ojalá no me falla. No, sí.
1: Estoy almorzando y comiendo rico, con el becho al ladito.
0: ¿Vio? Almorzando
1: becho,
0: y...
1: becho.
0: Almorzando y comiendo rico, con un becho bechico. Ah, no. No, no, no, no, no, no, no, no.
2: La bandera se pone después del 11 de septiembre, compañero.
0: Ah, ya se puso drástico. Ya se puso drástico. Nos vamos, nos vamos, nos vamos, nos vamos. Me voy a ir a comer ese rico puchero. Ay, que está rico ese puchero, como se ve calientito ese puchero.

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1: Escucha, no falta la gente que hace problemas. Septiembre empieza el primero, el uno, y cada uno decide cuándo poner su bandera. Yo la pongo
2: el delivery musical
1: primero de septiembre, porque ahí empieza el mes de la patria. ¿Qué viene después del 11? Orgullosamente mi hijo nació el 11, así que yo lo pongo el primero de septiembre.
0: 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Buenas tardes.

0: 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Esta es la hora.
1: En su Radio Carnaval son las 13 horas con 51 minutos.

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0: Esta es la hora.
6: En la Carnaval ya son las 14 horas con 5 minutos.

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9: Esta es la hora. En su radio regalona ya son las 15 horas con 6 minutos.

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2: Esta es la hora.
3: En su radio regalona ya son las 15 horas con 33 minutos.

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0: Esta es la hora.
8: Esta es la hora en la Carnaval, 16 horas con 5 minutos.

0: Fabián, ¿y qué te pasó que estás empezando tan temprano? Son recién las 3:15.
1: Estúpido.
0: ¿Qué pasó? ¿Te echaron de la casa?
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0: Scott. Adelante, estudio.
1: ¿Cómo están, señoras y señores? ¿Qué tal? Muy buenas tardes. Gracias, don Jimmy Jamet. ¿Cómo les va? ¿Qué tal? ¿Qué tal? ¿Qué tal? ¿Qué tal? Día lunes 7 de septiembre, son las 4 de la tarde ya con 18 minutos, 4 y 18. Aquí estamos arrancando, aquí estamos comenzando la tarde estelar. Me tuvieron que ir a despertar de la siesta porque yo estaba muy tranquilo, creía que eran las 3:18. No, son las 4. 4 y 18, tarde estelar. Esta es la hora, la nueva hora.
2: Esta es la hora en la carnaval. Nueva 16 hora. Horas con 18 minutos.
1: Adelantaron la hora, vos niños.
3: Ya vos, compadrito.
1: Que ya empecé, ya vos.
3: Para la salida.
4: Estúpido.
3: Comazote.
1: Oye, agradezcan que llegué, güey. Ay, después del manso hachazo del viernes. No deberían haber dado libro hoy día,
3: güey. Ah, compadrito, si vino. Bueno, que son peladores los callos, ¿eh?
1: Sí.
3: Ay, yo pensábamos que andaba por allá.
1: ¿Cómo que no iba a venir? Y la cuestión, que no sé qué, que me había ido para Brasil y la cosa. Aquí estamos, compadre. ¿Qué nos decía Carlito? Que Brasil hoy día, 7 de septiembre, está de fiesta, claro, porque está celebrando el Día de la Independencia. El 7 de septiembre, Día de la Patria. En Brasil se celebra hoy la declaración de la independencia de Brasil respecto a Portugal, proclamada por el entonces príncipe regente Don Pedro I en el año 1822, esto a orillas del río Ipiranga, el famoso grito de Ipiranga. Ah, esto yo lo aprendí cuando fui a Brasil. Oye, es claro, efectivamente, hoy día es feriado, incluso en Brasil, en todo el país hay desfiles cívicos, militares, actos oficiales, conciertos, música tradicional, despliegue de banderas, festividades, reuniones familiares. Hoy día celebran los brasileños. Fin de semana largo tuvieron, claro, al igual que el fin de semana largo que vamos a tener nosotros en una semanita y media más o menos, pues claro. ¿Y qué pasó con el jueves 17?
4: Así
1: no vamos. Parece que no vamos a tener feriado el 17 de septiembre. Bueno, ya, ¿cómo estuvo el fin de semana? Espero que bien, espero que hayan descansado, espero que hayan comenzado esta semana con las pilitas cargaditas para enfrentarla de la mejor manera, por supuesto, esta semanita del 18. Se nos ha hecho largo en septiembre, claro. Estamos esperando ya el aguinaldo. Estamos muy ansiosos, ¿no? Estamos muy ansiosos esperando ya el aguinaldo. Alguna cosita va a llegar. Claro, está medio atrasado el aguinaldo. El aguinaldo está más atrasado que Juan Carlitos JC repartiendo pan en Villa Alemana. No, la señora ya no le cree mucho a Juan Carlitos. Pues no, le echa la culpa a Pedrito, que se preocupó de hacerle la coliza al Víctor. Claro, y atrás el resto del pan, Pedrito. No. Oye, si Juan Carlito también tiene que salir a repartir el batido, el amasado, las ayuyas. No, Pedrito está preocupado de hacerle las colizas al Víctor. No. Con eso está pagado, dice que tiene la tarde lista. Ya. Nuestro WhatsApp está disponible, nuestro WhatsApp está habilitado, el más 569-9965-4783, más 569-9965-4783. ¿Quiere mandar algún saludo? ¿Quiere pedir alguna canción? ¿Quiere contarnos algún cagüín? ¿Tiene algún servicio? ¿Quiere difundir alguna actividad? ¿Nos quiere enviar alguna paya, alguna sugerencia, algún reclamo? Aquí estamos listos para recibir, por supuesto, sus saludos ahí, todos sus mensajes y su WhatsApp. Más 569-99-654783. Más 569-99-654783, nuestro WhatsApp.
5: Estoy llorando en mi habitación.
1: Buenas tardes, señoras y señores.
5: Todos se

0: la tarde, ya con 25 minutos, 4:25 de la tarde, estelar de la radio.
1: Yanito, Beucho, ya estoy preparándome para ir. Oye, a se Brasil. Beucho. Te traigo un cafecinho, cortiniño con lechecilla. Beucho, estoy preparándome para ir a Brasil.
0: Qué bueno, le di el manso dato a Ñañito Hecho. Le di todos los tips, todas las cosas ahí que tiene que hacer en Brasil y se nos va de vacaciones. Qué bueno que haya sacado a la DJ Candy, bueno, no la saqué ni para los temblores, ¿eh? La última vez que sacó la Candy fue para el terremoto del 2010. Oye, se nos va a Brasil. Qué bueno, qué bueno. Me alegro mucho. Merecidas vacaciones tiene Ñañito Becho. No sé qué hace calentando tanto la plata, Ñañito. Yo creo que la tiene debajo del colchón y ahí lo más probable es que se le vaya a sumagar. Así que qué bueno que se va a gastar la platita, Becho, y se nos va a ir a Brasil. Si ustedes no sabían, si ustedes no les han contado, yo les cuento.
2: Estúpido.
0: ¿Cómo me pelan a mí nomás? Yo también. Bueno, no es pelambre en realidad, es la pura verdad, se nos va de vacaciones. Ñañito va a trabajar hasta este día jueves, el viernes ya no aparece. Bueno, yo ya les conté que me había cagado con el turno para Fiestas Patrias, para el 17 y todo eso, ¿verdad? Me dijo que no quería que nadie lo molestara, que algún día le tocara. Bueno, se empezó a hacer la víctima. Empezó a ser la víctima. Ay, algún día que me toque a mí, Ñañito, mira, ándate un mes, le dijeron, ándate un mes. Y se tomó a pecho el tema y se va de vacaciones. Trabaja hasta este día jueves, Ñañito, y se nos va a Brasil. Semana y media. ¿Qué tal? No, y hoy día llegó que había comprado las maletas. No, le compró un bikini a la DJ Candy. Harto bloqueador, le dije yo, Ñañito. Repelente también para los zancudos, para los mosquitos, todo eso. Así que a disfrutar nomás, a pasarlo bien. Así que un abrazo grande a Ñañito, a DJ Candy, que se nos van de vacaciones a Brasil. ¿Y quién va a estar en la mañana en San Antonio? Joaquito Pérez va a estar ahí en San Antonio. Y yo voy a estar todas las tardes, pero no voy a poder fallar. Así que vamos a estar aquí y bien por Ñañito Becho, que se nos va a Brasil.
2: Vamos a Brasil, pásale plata. La cuenta que dejaste allá, vos cachai.
0: Yo dije todo saldado, le di hasta los datos donde tiene que ir, Ñañito.
3: Bueno, ya.
0: Bueno,
3: ¿sabes que vais a trabajar el fin de semana?
0: No.
3: La apuesto que va a llover, güey.
0: ¿No?
3: Va a echar a perder el
0: clima. Ah, ¿verdad? Pues el sábado. No, Ñañito.

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0: Esta es la hora.
3: Esta es la hora en la Carnaval, 16 horas con 36 minutos.

0: tarde, 15 minutos para las 5 de la tarde, 15 minutitos para las 5, aquí en el Estelar. Oye, ¿cómo le fue a don Jimmy Jamén? Tuvo la gran animación este día sábado de la fiesta de la chilenidad del grupo social Manuel Salvo, aquí en el sector de Las Colinas, en Viña del Mar. Nosotros estuvimos invitando, les grabamos un videíto también a los chiquillos, vi algunas imágenes en redes sociales de algunas autoridades, de por supuesto la gente, vecinas y vecinos que disfrutaron este día sábado de la hermosa y ya tradicional, como no, fiesta de la chilenidad, que organiza con mucho cariño, con mucho afecto, con muchas ganas además también de seguir contribuyendo a esta vida de barrio que tanta falta nos ha hecho, ¿cierto? Así que desde ya nuestras felicitaciones para el grupo social Manuel Salvo Vera, que tuvo su fiesta de la chilenidad, como le contábamos, este 5 de septiembre, con música, cuecas, ahí todo en el Club Deportivo Vélez Sarsfield. ¿Cómo anduvo la cosa, don Jimmy Jamet? ¿Todo bonito en la fiesta de este día sábado?
1: Compadrito Yanni, quería pedir unos par de segunditos para felicitar al grupo social Manuel Salvo Vera, que el sábado pasado hizo su fiesta de la chilenidad 2026, junto al que le habla y Leonor Cruz. Estuvimos en el tema de la animación y fue éxito total, tuvo muy bonito, mucha gente, niños, familia, se reunieron para bailar, comer, gozar, bailar y hacer todo lo entretenido que se hace en las fiestas de la chilenidad.
0: Por supuesto.
1: Así que también agradecer a todos los que participaron, a las autoridades también que estuvieron presentes, así que estuvo muy bonito, y también le mandaron un saludo especial a usted, compadre Yanni, por haber hecho la difusión de la gran fiesta. Así que quedaron muy contentos por el éxito total que tuvo, como vuelvo a repetir, la fiesta de la chilenidad 2026, organizada por el grupo social Manuel Salvo Vera.
0: Manuel,
1: gracias totales, le mandaron, compadrito.
0: Bueno, mira, hicieron todas las cosas típicas ahí que se hacen para fiestas patrias, concursos, bailes de cueca y todo. Lo que sí, Jimmy Jamet, no era parte de las costumbres estar dándose besos con la coanimadora. Eso no es parte de las costumbres dieciocheras, andar besuqueándose con la animadora. ¿Y qué dijo el presidente, mi gran amigo José Luis Rodríguez? ¿Quedó contento el precio, no?
2: Buenas tardes, Yanni. Quiero agradecerte en nombre del Grupo Social Manuel Salvo por habernos apoyado, haber estado presente junto a ustedes, junto a la Radio Carnaval y a todos los que trabajan en la linda Radio Carnaval, por habernos apoyado en la fiesta de la chilenidad 2026, en nuestra tercera fiesta. Fue un éxito, gracias a Dios todo resultó bien y la comunidad lo pasó muy bien. Así que agradecido de la participación de la radio, de nuestro amigo Gianni Panchetti, de Sandrito Puebla, de nuestro amigo Jimmy Jamet, que ahí de la voz en off y que estuvo animando junto a la gran Leonor Cruz. Muy, muy agradecido de todos ustedes, del apoyo y la participación en nuestra fiesta de la chilenidad. Así que un abrazo, Gianni, seguimos trabajando y el grupo social Manuel Salvo está a disposición para la radio. Mil bendiciones para cada uno de ustedes. Los queremos mucho.
0: La radio a disposición de ustedes. Felicitaciones por tal linda fiesta. Que vengan muchas más, por supuesto. Que vengan muchas más. Así que nos alegramos mucho de que haya salido todo bonito y de haber contribuido además con un pequeño granito de arena nomás ahí en la difusión, en el apoyo. Y don Jimmy Jamet, por supuesto, también ahí en la animación. Yo pensé que iba a ir vestido de guaso, sí, bueno. No, le quedó grande el poncho. ¿Qué pasó? Eso me contaron a mí, ¿eh? Oiga, Leito, le dije yo. ¿Y el animador qué pasó? ¿No fue vestido de guaso? No, me dijo. Le quedó grande el poncho. Bueno, son cosas que pasan nomás. Son
3: compadre, ¿qué me dijo? Es que eso lo aprendí a usted, el tema del el beso.
0: Sí, pero compadre, el beso usted no se lo andaban pidiendo. Claro, es distinto. Acá pedían el beso.
4: Te faltó lo más importante decir. ¿Y cómo vamos ahí, compadrito?
0: Oiga, don Oscar, nosotros no somos como usted. No todo es plata, pues, compadre. Usted que no le quiso ver más el auto a Ñañito Becho porque había muy poca plata. No. En la vida No todo es plata, pues señor.
4: Oye, pero es verdad que el Jimmy le da beso a los hombres también.
0: No, si hubiese sido un coanimador, le pone igual nomás. No hay problema. No hay problema con eso.
5: José Luis Rodríguez dijo.
0: No, no, no, este no es el Puma. Es mi amigo Pepe Luti.
4: ¿Y al final hubo show de los Pimpinela?

Huequita, sí señor. Faltan dos minutos para las 5 de la tarde. Queremos enviarle un cariñoso saludo, afectuoso saludo a mi querido y gran amigo, el flaquito de Canal Chacao, hoy día Miguel Ángel Rocaiolo, el famoso flaquito de Canal Chacao, hoy día está de cumpleaños feliz.

0: Flaquito, muchas felicidades a mi gran y querido amigo, el flaquito de Canal Chacao, Miguel Ángel, el flaco Miguel Ángel Rocaiolo. Hoy día está de cumpleaños feliz. He visto varios saludos de famosos en las redes sociales saludando al flaquito. Bien merecido lo tiene. Un abrazo grande, flaquito, y muchas felicidades hoy, por supuesto, en tu cumpleaños. Un tremendo amigo, gran colaborador, siempre muy solidario. Así que, flaquito, feliz cumpleaños, compadre.
1: Buenas, flaco Chacao. Feliz cumpleaños, borreo.

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14: Esta es la hora.
15: Esta es la hora en su Radio Carnaval, 17 horas con

listo, ahí estamos. Estábamos pasando el cafecito con las galletitas. El cafecito con las galletitas que nos trajo por aquí. Ñañito, de hecho, bueno, me estábamos echando una polera que se compró para ir a Brasil. Una polera brasileña, bueno. Ya, oye, nos pide mandar un saludito por aquí la Marita Tapia desde Australia, fiel auditora de la radio Carnaval FM. Pide que por favor le podamos saludar aquí con todo el equipo a su hermoso, precioso, bello, maravilloso hijo, Jaime Ignacio Caroca Tapia, que hoy día está cumpliendo 32 añitos. ¡Cantémosle! El cumpleaños feliz para Jaime Ignacio.

0: eso, felicitades para Jaimito Ignacio Caroca Tapia, que hoy día la guagua está cumpliendo 32. Mucho amor y mucho cariño de parte de su mamita, de parte de toda la familia que lo quiere mucho y que por supuesto le desea lo mejor en este, en el día de su cumpleaños feliz. Así que para Ignacio Caroca Tapia le deseamos muchas felicidades hoy, en especial de parte de su mamita, Marita Tapia, y toda la familia que lo quiere mucho. Ya, 5 de la tarde, 22 minutos, 5 de la tarde con 22 minutitos.
1: Ya, el 17 somos de Quintero, oiga, ¿sí? Todo el mundo va a Quintero siguiendo allá la caravana de Gianni Panchetti.
0: Sí, señor, el 17 estamos en Quintero. Vaya a ir a ver a la Lani.
2: ¡Ay, vaya viejo caliente!
0: Oye, yo sé que en estas instancias es muy difícil acceder al escenario, a un costado del escenario, porque hay vallas papales, cuesta mucho acercarse a la gente. Pero si van a la fiesta costumbrista de Quintero, háganme señas, acérquense, conversemos un ratito, tomemos una fotita. Yo feliz, encantado de compartir con ustedes ahí para que echemos la talla también y todo. Oh, ya de repente es complicado porque está todo cerrado, está todo cercado. Es muy difícil acceder a muchas veces a cerquita ahí del escenario, pero si se da la posibilidad, yo feliz. Pues hay gente que después me escribe aquí. Hola, Llanito, lo fui a ver, puta. Pero y acérquense, vayan a saludar, tomémonos fotografía. A veces ustedes nos conocen a nosotros por las redes sociales, pero nosotros no, pues. Entonces, ustedes se acercan, oye, soy tanto, te escucho en la radio y todo, y ahí nos tomamos una fotito, lo pasamos bien, echamos la talla un ratito y todo, ¿ya? Así que para que vayan nomás con confianza.
1: Oye, para llegar al escenario yo digo que usted me invitó para adelante,
0: ¿no? Listo, no hay problema. Y de ahí somos, el 17 con Alanis Lagos y Coqui y su banda tropical, entrada liberada en el Estadio Municipal Raúl Vargas Verdejo, la gran fiesta costumbrista 2026 que organiza la ilustre Municipalidad de Quintero.
3: Oye, si nadie te va a ir a ver a ti.
0: No, van a ir a ver a la Lani.
2: Estúpido.
0: Van a ir a ver a la Lani. Bueno, ahora, entre la Lani y yo, no hay dónde perderse. ¿Para qué vamos a andar con cosas? No hay dónde perderse.
3: ¿Eh? ¡Feliz cumpleaños, Pirinoli!
0: ¡Feliz cumpleaños, flaquito canal Chacao!
4: Tío Yanni, ¿ah? Mi hija está preguntando si los demás corpóreos de cachureo también van a estar en Quintero.
0: Va a estar animando epidemia nomás. En una de esas hay otro corpóreo, pero de Mickey Mouse. Ese morochito.
5: Oye, pero... ¿ah? Cuando nosotros con Parito nos conocimos, no nos sacamos una foto.
0: Lo que pasa es que si nos sacábamos una foto, capaz que su señora después se hubiese enojado si veía que atrás había luces, escenario, un caño y una chiquilla ofreciendo café. Entonces, en esas circunstancias es mejor no tomarse fotos, ¿ah? Mejor no tomarse.
6: ¡Olito Roja! Présteme el polero, pues, para ir a ver a mi compadre, para que me dejen entrar gratis.
0: Bueno, así lo hizo Jimmy Jamet el año pasado. Llegó con la bolera de la radio para que el alcalde lo dejara pasar.
7: Hola, Yanni, buena tarde.
0: Es verdad.
7: Ah. Una vallita.
0: A ver, pero avíseme para pegarle el punteo, pues, compadre. ¿Cómo? Si la cosa no es así, pues ya. Sáquenme para acá que me tengo que poner la guitarra aquí. A ver. Déjeme poner la guitarra aquí para pegarle el punteo, compadre. Ya, a ver. Aquí estamos. Listo.
7: Listo, pues, 18. Que dicen que te molesta. Nah, mejor que no. Saludos también para el Flaquito del Chacao. Feliz cumpleaños, Blanquito.
5: Oiga, tío Yanni, ¿ah? Yo creo que también es medio complicado pedir para el camarín agüita mineral y la bebida tula.
0: Quizás que me va a llegar después.
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0: aquí está Lani Lagos.

0: con ese chúcaro nomás decir, permiso, yo vengo con el animador, oiga.
1: Ya, pero tú no te estás punteando, compadre, pégame una punteadita nomás.
2: Ya, ¿estás seguro? ¿Estás seguro? No se haya, no se haya arrepentido, compadre, ¿eh? No se haya arrepentido, ¿eh?
1: Brindo por los que votaron por este gobierno.

0: el año. No te mandaste ni una del Bori.
1: Compadrito, cuando presente a la Nani, sí. No vaya con los pantalones apretados, por favor.
0: Señorita, le voy a decir. Oh. Les digo al tiro, la Lani está pololeando hasta el 17 nomás.

0: usted tiene que decir que viene parte del, del señorita nomás, porque son amigos.
1: Ayúdeme usted, compadre, a gritar un viva Chile, la tierra de los zorzales y de los rojos copihue, con Radio Carnaval bien fuerte para prender el 18. Póngale chicha a los vasos, que se vienen los bailongos. ¡Uy, uy!
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7: Esta es la hora.
8: Esta es la hora en su Radio Carnaval, 17 horas con 37 minutos.

0: pueden vender queques con orégano ahí? Es un emprendimiento, puño.
1: Hola, Yanni. Hoy ya no las consultas. Tú vayas a estar animando de verdad, que vayas a estar animando allá en la fonda, la ramada.
2: Es de mentira, con IA.
1: ¿Qué es lo que es ramada, fonda? ¿A dónde va a ser?
2: Fiesta costumbrista en el estadio de Quintero.
1: ¿Cuál es el horario?
2: Desde las 12 del día.
1: ¿Vaya a regalar entrada a los carnavaleros para echar gratis?
2: Si es gratis.
3: Estúpido.
1: Pégate la rajada, pues, Yanni, pues si sí, somos los que sí. Te seguimos.
2: Oye, ¿querés que te compre un anticucho también? Pero si es gratis,
1: indica bien qué la ubicación, dónde va a ser. Da mayor información, pues, Yanni, para ir a gritarte malo para el cache. No, es broma, Yanni. Para pegarse la arrancada, no sé, por el 17, el 18, el 19.
2: Ya.
1: O el 20, no sé. Pues.
2: Si quieres, no, hasta el 19 no van.
1: Pero rájate con algo, una entradita.
2: No, amigo, es gratis. Invita el alcalde de Quintero, fiesta costumbrista en el Estadio Municipal de Quintero, Raúl Vargas Verdejo, la enchadita. Si usted va de Viña, de Valparaíso o de Concona, la enchadita nomás de Quintero se va a encontrar ahí con el estadio. Va a estar todo lógicamente señalizado para que usted pueda acercarse ahí desde las 12 del día, 1 de la tarde. Van a haber pero cerca de 300 puestos entre gastronomía, artesanía, food truck y todo. Así que va a estar bien bonito para que vaya a almorzar, a tomar once, mandarse una buena chicha, comerse un buen anticucho y un lindo espectáculo, además gratuito, así que para que vayas no va.
4: Oiga, tío Yanni, ¿es cierto que el primer artista confirmado en el canto profesional es Mauricio Pinilla?
2: No, se bajó.
4: Para mandarse más para
2: hoy. Oye, se bajó, pero lo vamos a tener en cuenta en una de esas para rellenar ahí los tiempos entre un artista y otro. Vamos a tener a Mauricio Pinilla para que se mande ahí unos karaoke. Ay, renunció, creo, de Fiebre de Canto. Dijo que él estaba ya para grandes cosas. Sí, dijo que estaba a punto de firmar contrato ya con un sello discográfico. Así que dijo que le había quedado chico Fiebre de Canto a Mauricio Pinilla. Mauricio Pinilla cantaba como el amigo Giovanni después del tercer combinado en el asado con el consuegro. Oye, se mandó mi compadre Giovanni el día sábado en Olmué el manso asado. Oye, pero le tiraba cualquier flor al consuegro. Yo no sabía si iba a tirar el lomo de tabo a la parrilla o iba a tirar al consuegro a la parrilla el Giovanni. Oye, que le tiraba flores al consuegro.
5: Marcelo, el 23, el 24 y el 25 de septiembre. Están todos invitados. Gratis.
2: Para que vaya. Lo esperaba en el estadio.
0: A la entradita, ahí está el cementerio, coño. No, ahí te puede estar gratis.
2: Eso es loncura, pues, Maya. Me refiero a la entradita de Quintero Península. Quintero comienza ahí, usted sabe, en la línea del tren, ahí en el límite con Colmo. Pero me refería a la entradita ahí. Este, güey, aquí tengo que estar dando explicaciones y otra.
6: Oiga, compadrito, y en Quintero,
2: ¿sí?
6: ¿Algún motel bueno? ¿Escase de un brillo?
2: No, me ubico yo. Ahí sí que me pilló, compadre.
3: Digo que no estaba por los materiales, los hueones.
7: Mauricio Pinilla fue a la misma escuela que fue el Don Lalo cantante, vos.
2: No, pero por favor, no sea así. No podemos comparar a Lalito cantante, un cantante profesional, ¿cómo se llama este? Mauricio Pinilla, ¿o no?
8: Cantó Pinilla y echamos de menos Bartichotto Bartiro.
2: Manito crucial. No pueden comparar tampoco.
9: Perrito, va a estar disponible el aeropuerto de Quintero porque vamos a llegar en avión con el alcalde Jorge Giles y Julio Puga.
2: Mira, no sé si no vayan a llegar, pero en una de esas capaz que se vayan volando para allá.
10: Hola, don Lalo.
2: Hola, don Lalo.
10: Oiga, este miércoles a las 19 horas, este miércoles 9, okay. A la constante de las 19 horas, van a transmitir el capítulo que grabamos ahí de ¿Qué dice Chile? Con Leonor Cruz, Alan de la Fuente y la Galita Cartes.
2: Escucha,
10: sería lindo que la gente nos vea. Así además, si nos ven, estarían apoyando ahí al hijo el Ñañito de alguna manera también para que no pierda la pega. Así que muchas gracias, compadrito. Gracias por la inclusión y el apoyo.
2: Buenísimo.
10: Mañana vamos a grabar un segundo capítulo.
2: Excelente.
10: Ahí, con el mismo equipo. Así que vamos, que se puede.
2: Muy bien, felicitaciones. ¿Qué dice Chile? ¡Dámelo! el miércoles, Leonor Cruz, Don Lalo cantante, Carlita Cartes. ¿Y quién más me faltó? ¿Quién más me faltó? Alan de la Fuerte. Ya, va a estar bueno, está bonito.
11: Comparito, gracias por defenderme. Quiero que sepan que sí, la próxima semana voy a estar ahí en el restaurante Imperio Peruano.
2: ¿De nuevo?
11: Presentando un tributo a Mauricio Vinilla.
2: No, porque estuvo presentando el día sábado el tributo a Alejandro Fernández, boy. Alejandro Fernández y yo. Y, ¡oh! Te pasaste, cacha. Oye, mira, el Cevita nos mandó una foto. Perdón, un video comiéndose un jardín de marisco, pero espectacular. Eso ahí en el restaurante de la Waikiki, si no me equivoco, con Quintero. Oye, qué lindo, compadre manso. Yo el otro día me comí uno parecido. Ay, Kiko. Pero en el Caribe también ahí existe, bueno. Bueno, anda reconociendo terreno ya, Sebastiana. Dijo que ese mismo jardín de marisco y invitar a comer a la Alanis Lago.

0: saludos a los monos de los parabrisas y un temita también de los charros lumacos. Y un saludo, dice, para mi hija Margaret. Ahí estamos. Saludos, Celso. Saludos, Margaret. Y a los monos de los parabrisas.
1: Lo mismo día que falta cuando pagan, faltan 11 días.
2: ¿Para Aguinaldo? Oiga, ¿y va a ver pesito con la coanimadora o no?
3: Ah. ¡Pícale bonito!
0: No, bueno. No, y no saben nada.

0: permiso?
1: No sé. O Gaileito. Jimmy, llegó un mensaje aquí.
0: ¿Y quién le dio permiso?

0: noble ella. Ella sola podría acabar con el hambre de toda África.
1: Bueno, es el precio de la fama, el precio de la fama.
2: O sea que para esta fiesta patria se nos vienen las 36 horas de amor.
1: Sí, es el cariño de la gente, el cariño del público, además, y eso es impagable.
3: ¿Se acuerda, compadre, cuando me lo querían llevar para el bosque en los Perales? Usted me decía, no, que me pueden grabar, me pueden sacar una foto. Yo estaba ahí, po, y escuchaba cuando ella te decía, me gustáis porque soy bandido.

menos mal Luisito Vena llegó al rescate ahí, ¿ah? Cacho justo mandó a Felipito a separarme.

0: fiesta costumbrista va a ser igual que la de Casablanca, ¿no? ¿Te aviso, weón?
1: ¡Uy, Luis Felipe salió más gritón que yo!
2: Ahora hay dos en la lista negra para Quintero.
3: Parito, sí, ya, yo lo felicito porque esto fuera de broma. Yo me siento muy feliz por usted porque podemos decir que usted sí es profeta en su tierra. Lo felicito por eso, compadre.
2: Gracias.

muchas gracias por la sintonía. Mañana tenemos más Tarde Estelar. Mañana tenemos más Toque a los Altinitos. Que lo pasen lindo. Cuídense mucho. Chao, chao. Bonita semana.

programa extraordinario de este día lunes, junto a la compañía de ¿Qué más? Del number one y número uno, Janito, Panchetti, Scott. Y mañana tendremos más Toque el Arterito. Hasta mañana, familia carnavalera.

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2: En Chile, muchas mujeres trabajan tanto dentro como fuera del hogar. 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
3: Esta es la hora. En la Carnaval ya son las 18 horas con 7 minutos.

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8: Esta es la hora. En su Radio Regalona ya son las 19 horas con 7 minutos.

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¿Cómo están, queridos amigos? Buenas tardes, Chile. Buenas tardes, carnavaleros. ¿Cómo está toda la gente de Calama? Salud le mandó. Salud le mando desde aquí, de Radio Carnaval. A pesar que tuvimos un tropiezo el fin de semana. Sí, lo caímos, Dios. Sí, sí. Así que un saludo para toda la gente de Calama. De un cobreloíno de corazón, hagamos nuestro sabrosón. Vámonos más, Cobreloa. Vámonos más, vámonos más, vámonos más. Bueno, aparte de ser locutor de radio, soy entrenador de fútbol, por si acaso. Aparte de locutor radial, soy entrenador de fútbol. ¿Cómo están, chiquillos? Buenas tardes. Un gran saludo para toda la gente. Ya son las 19:14. En esta nueva hora. Como que no me acostumbro a... Voy a tener que acostumbrar nomás, pues. A llegar de día a la radio. Son las 19:14. 7:14. Buenas tardes, señora. Señorita. Caballero. Señor, abuelita, abuelito, niño, niña, ya se vino la fiesta patrias. Después de eso, chiquillo, les digo al tiro, para toda la gente que está escuchando el Radio Carnaval, se pasan las fiestas patrias, sí, hay que mortarse bien, ¿eh? Sí, hay que mortarse bien nomás. El lunes 21 de septiembre, atención, porque el lunes 21 de septiembre... Ya deberían estar haciendo el arbolito de Pascua. Ya estamos. Ya vamos a habilitar el WhatsApp. Ya lo vamos a habilitar. Todavía no. Estamos prendiendo todas las máquinas. Sí, estamos prendiendo las máquinas aquí. Buenas tardes, bienvenidos. Uy, está rica la tarde. Está como para tomarse alguna cosita. ¿Sí o no? ¿Sí o no?

0: dijeron que iba a ser gratis la entrada, pues usted dijo que iban a cobrar, ¿o no?
1: Totalmente gratis. Totalmente gratis.
0: ¿Usted entrenó a la Católica, yo? ¿Se picó el Jenny?
1: Monochito, hoy llegaste temprano, no. No es el cambio de hora, no. Saludos para toda la gente de Quintero. Hasta la tarde, ¿cómo está Quintero? ¿Cómo está Benito? Corazón de melón, de sandía, de kiwi, de todo.
2: Y amoroso.
1: ¿Qué pasó? ¿Qué pasa ahora?
2: A las 7:10, no a las 6:10. Oh.

0: No tengo culpa yo que el Ricky Maravilla se haya quedado pegado en la radio, ¿ah? Radio Carnaval de San Felipe fue la última en conectarse. Gracias, Ricky Maravilla. La gente alega.
1: Y amoroso.
0: Sí, no, no, no. No, no, no, no.
1: De 10.
0: No, no, no, no, no. Denle la gracia a Ricky Maravilla. Yo llegué temprano, día de... No, ya la hora salía al aire. Después me acordé que

0: compadrito y entrenador de Rayuela Corta, no, también, no. ¿O no?
1: Porque si nos ponemos a pensar el día viernes, ¿quién le hizo más, quién le hizo menos? Así está el Jimmy, así está el Jimmy el viernes.
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1: ¿Qué cosa?
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1: ¿Por qué? ¿Qué?
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1: Así está, así está. Así está. Así está con nosotros. ¿Qué te pasa, Jimmy, weón? ¿Qué te pasa? ¿Por qué venía a la radio? ¿Qué te pasa, weón?
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1: ¿Qué pasó?
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1: ¿Por qué, Jimmy? ¿Qué pasó?
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0: gracias, Ricky Maravilla.
1: Gracias, Ricky Maravilla. Toda la gente alegando por Ricky Maravilla. Ricky Maravilla, son todo tarde la radio. El bien, el Jimmy aquí en la radio.
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1: ¿Qué cosa? ¿Por qué, Jimmy? ¿Qué pasó?
2: 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No. Ya no aguanto más.
1: Y todo por Flujo TV.

0: Morochito.
1: Hola.
0: Jamás pensé escucharte tan temprano.
1: ¡Me lo bajé! ¡Oye, Tami! ¡No! ¡No me quemé, Tami! ¡No me quemé! Esta es la Baltiloca, ¿cómo me mata? ¿Cómo me quema?
2: ¡Oye, quédate listo! ¡El HD!
1: ¡El HD!

0: Buenas tardes. Muchas gracias, amigo. Muchas gracias. Muchas gracias.
1: Está muy, muy bueno el día.
0: Sí, espectacular.
1: Espectacular.
0: 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En directo, caso, dale.
2: ¿Qué onda, Morochito? ¿Perdiste alguna apuesta? ¿Qué onda que estáis tan temprano?
0: Pero si son las 7 de la tarde con 25 minutos. Lo que pasa es que ustedes no están acostumbrados a madrugar, a conocer el día, ¿eh? Eso.

0: Qué rica en la tarde, ¿eh? Bueno, quiero contarles que... que durante tres días se va a estar comportando así el clima. Vale, si hoy día, mañana y pasado, por si acaso, para que... si va a salir temprano en la casa, vaya con ropa más o menos ligera. Igual con lo que es una chomba. Miren, pueden llevar dos cosas, una chomba o si quieren llevar... no, ¿para qué va a llevar el paletó? No, el paletó no, ¿para qué? Me acuerdo de mi abuelito. Abuelito, ¿dónde buscaron el paletó? Era una cuestión más pesada. Y no. Era más pesada que está ahí en el SAF. Todo bien.
1: ¡Aló!
2: ¿Qué tal, morocho?
1: ¡Bueno!
2: Di la verdad, Bob Esponja.
0: ¿Qué pasó?
2: Tú eres de los saqueros.
0: No. Hola, morochito, ¿cómo estás? Soy la Mari. Buena cámara, Mari, ¿cómo estás? Buenas tardes, Mari. Buenas.
3: Morochito,
0: sí,
3: llegó.
0: Sí, qué mi amor. Bueno. Aquí estoy.
3: Sí, me hace reír un rato.
0: Para ti, mi amor. Triste, aquí estoy. Oye. Aquí estoy, mi amor.
3: Estoy muy triste, morochito.
0: Ah, ¿qué le pasó?
3: Pero bueno, la tristeza es que jala atrás por morochito, ¿sí o no?
0: ¿Cómo? ¿Perdón? ¿Cómo dijo? ¿Cómo?
3: Ya, morochito.
0: Ya, mi amorcito, linda, preciosa.
3: Bien, cuídate mucho.
0: Gracias,
3: morochito.
0: Mi amor. Ya, amor, gracias.
3: Estoy muy querido, morochito.
0: Muchas gracias, mamá, muchas gracias.
3: Morocho, qué bueno que llegó,
0: morocho. Llegué. Pues llegamos más temprano,
3: ¿ah? Pero a la radio.
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0: una vieja con un viejo se pusieron a bailar. 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
5: Esta es la hora.
6: En su radio regalona ya son las 19 horas con 38 minutos.

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1: Sí, señor.
0: 0979.
1: Eso, eso.
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1: Buena. Saludos para todos los que hay en la micro hasta ahora de la tarde. ¿Cómo vamos, monochido? Aquí vamos a apretar. ¡Tú, tú, tú! Vamos en la micro. ¡Tú, tú, tú! En la micro. Vamos en la micro llena. ¡Tú, tú, tú! El chofer que va escuchando a Morochito. ¡Tú, tú, tú! Apúrate un poquito. ¡Tú, tú, tú! Un gran saludo para todos mis conductores que están en la sintonía de Radio Carnaval. Usted que está en el colectivo, amigo, donde quiera que esté. Pero si es colectivo, usted es pulento. Es bacán. Usted es conductor de bus. También. A mi amigo de los buses de JM. Saludos a todos mis chiquillos de la JM. Buena onda. Todos los cabros.
3: Buena, monochita, buenas por la tarde.
1: Mira.
3: Llegaste de gato pelado hoy, donde llegaste temprano.
1: ¿Cómo?
3: Buena, monochito, buenas por la tarde. Llegaste de gato pelado hoy, donde llegaste temprano.
1: ¿Cómo eso, gato pelado?
3: Estoy aprendiendo las mañas. Ya ni se están acordando de los inicios.
1: No.
3: Un par de ratitos lindos.
1: No,
3: un abrazo, mi morocho, aquí de regreso.
1: Muchas gracias,
3: en casa, esperando a Jaimito. Vamos, que se puede.
1: Sí, vamos, vamos.
3: Buena semanita, buen programa.
1: Vale, vale.
3: Vamos, que te oigo.
1: Vale, vale, vale, vale, vale. Vale. Ahí está la ñoño ya preparando en este tiempo. Comienza a preparar los cuchuflis, esos de cartón que tienen. Manjar a las puras puntas, ya se vienen los cuchuflis de la ñoño. Hola, monochito, gracias por alegrar la tarde noche. ¿Eh? Muchas gracias. Estos son los momentos bonitos. Oh, cambió la hora, qué culpa tengo yo.
4: Hola, monochito, ¿cómo estamos? Buenas tardes.
1: Buenas, compadre, buenas.
4: Vamos subiendo con la última, para troncos viejos, la última.
1: Ya, troncos, vamos con...
4: Estaba escuchando, voy lleno de aire.
1: ¡No! Vamos con asiento disponible por acá. Vamos subiendo troncos viejos por acá. La última vuelta. Buenas, morocho, saludos, te mandó San Luis.
5: Empezaste.
1: ¿Y cuántas veces me mandó? Cuatro saludos.
5: No, oye, jugó muy bien San Luis, ¿eh? Hay que felicitar. Mis aplausos desde aquí, desde la Radio Carnaval. Mi aplauso, mi respeto para San Luis de Quillota. Y le ganó a mi equipo con el OA, sí, pero yo soy de verdad, sí, ¿ah? ¿Eh? Yo saludo a mi equipo Cobreloa, el mejor del mundo, en las buenas y en las malas. Yo no aparezco cuando ganan nomás. Ahí nomás la dejo para alguno. No, y ahora todos son de Wander. Ahora todos son de San Luis. Hay que ser ahí, echa las balas, compadre.
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1: Los ganó San Luis, conche. Pero de cerquita, dime que me amas. Y nosotros pensando si le ganamos a San Luis, que hago la justa con el guante, conche.
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1: Que puede ser. Puro picado me mandé el día sábado en la noche cuando terminé, cuando cambiaron el horario. De puro picado me mandé 3 vasos de agua y al seco. Puro picado, no, pobre loba, vos, ¿no? ¡Vamos, zorro! ¡Sí, mi mamá! ¿Qué me hicieron acordar, cabrón? ¿Para qué es malo? No, pero bien.

0: mi amor, no le haga caso.
1: Ok.
0: Yo sé que usted llega tempranito, es una persona extremadamente puntual.
1: Muchas gracias.
0: El problema no pasa por usted.
1: Sí, bo.
0: El problema pasa por la señal.
1: Sí,
0: que cuesta que se conecte.
1: Claro.
0: Así que usted tranquilo, mi amor.
1: Mira. Muchas gracias. Ven, ahí tiene, ahí.

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1: Muchas gracias, muchas gracias, muchas gracias. Estamos en vivo en su radio, Carnaval. Miren, quiero que a esta hora de la tarde, quiero que levanten la mano todas las que son abuelitas. Todas las que son abuelitas, levanten la mano. Levanten la mano todas las que son abuelitas. Ya, ahora bájenla. Gracias. ¿Qué era para saber nomás? Oye, un saludo para todos los que van a estar programando. Ya, por ejemplo, esta semana tengo entendido que en gran parte o en varias ciudades, en varias localidades van a estar el desfile en honor a las glorias del ejército. Así que un saludo para todas las bandas de guerra que van a estar practicando, sobre todo a esa familia que tiene a su hijo participando en la banda de guerra, que le están dando como caja, ¿eh?

0: Orgullosa la mamita van a ver a su hijo como desfila, ¿ah? Igual que los papás, pues, si esta cuestión son secuencias de la vida, ¿verdad? Cuando uno está en el colegio y el hijo de uno participa en la banda de guerra. Y uno y el papá también participan en la banda de guerra. ¿Y el papá qué le dice al hijo? Yo cuando era de la banda de guerra, hasta aquí llegamos con el pie, con el paso regular. Nosotros éramos cototos, nosotros fuimos campeones, ¿eh? Y el cabro chico lo mira así como que... Oh, tengo mi papá que fue banda de guerra. No, nosotros éramos pulentos. Porque se han fijado que en la banda de guerra que uno estuvo, es la mejor del mundo, ¿sí o no? Sí, un saludo para todas las que... Para todas las chiquillas que... También fueron de la banda de guerra. ¿Habrá alguien de las chiquillas que me están escuchando? Chiquilla, a ustedes les estoy hablando. ¿Alguna de ustedes habrá participado de la banda de guerra? Si quieren, me comentan. Si no, no. Pero de aquí la estoy saludando. De aquí la estoy saludando a ustedes que participaron alguna vez de la banda de guerra. Y si quieren, me comentan también qué instrumento tocaron en la banda de guerra. ¡No! ¿Qué instrumento tocaron en la banda de guerra? Si usted quiere, me dice. ¿No? Si no quiere decirme, no nomás. Vamos a estar saludando, dice, hoy 7 de septiembre, cumpleaños número 45. No te puedo creer. A ver, ponela.
1: Hola, morochito.
0: Hola.
1: Quiero mandar un saludo a mi amor, que cumple hoy 7 de septiembre, ya. 45 años. Estamos juntitos celebrándolo.
0: Ya.
1: Y que sea mucho, mucho, mucho más junto a mí. Por favor.
0: Ya, mi amor.
1: Mándale este mensajito para poderlo grabar.
0: Ya, ¿cómo se llama?
1: Gracias, mi nombre es Gelia Medina.
0: Ya,
1: él trabaja en la 602.
0: Ya,
1: en la... Línea 602 y en la micro 301. Gracias, ya. Por favor, morochito, mándale este saludo a mi amor.
0: Ya.
1: Bye, gracias.
0: Ya, ¿y cómo se llama el desgraciado? O sea, ¿cómo se llama el que está de cumpleaños, mi amorcito?
1: Hola, morochito.
0: Yo
1: quiero mandarle un saludo a mi amor, que cumple hoy 7 de septiembre.
0: ¿Qué se llama?
1: 45 años.
0: ¿Qué se llama?
1: Estamos juntitos celebrándolo.
0: ¿Cómo estamos juntitos celebrándolo y dice que está trabajando en la... ¿Cómo era?
1: Que sea mucho, mucho, mucho más junto a mí.
0: Ya,
1: por favor.
0: ¿Pero cómo se llama?
1: Mándale este mensajito para poderlo grabar.
0: ¿Cómo se llama?
1: Gracias, mi nombre es Gelia Medina.
0: No,
1: él. Trabaja en la 602.
0: Ya.
1: Línea 602 y en la micro 301.
0: Pero
1: gracias,
0: él.
1: Gracias, por favor, morochito, mándale este saludo a mi amor.
0: Pero...
1: Bye, gracias.
0: ¿Cómo se llama el desgraciado?

0: del buqueque. Oye, Morocho, no, voy a llegar tan temprano, viejo. ¿Ah? ¿Estás haciendo mérito?
1: Pues si yo entro a las 7, lo que pasa es que ustedes están viendo que hay luz día. Por eso, ¿por qué me dicen que yo llegué temprano? Cabrón, las drogas no llegan a ninguna parte, cabrón.
0: Buena, Morocho, te pasaste ahí. Un saludo para la banda de guerra de Benjamín Mate Larraín. Están mis dos hijos ahí poniéndole bueno, viejo.
1: Buena.
0: Ponele bueno, Morocho.
2: Su personaje usa anteojo.
1: ¿Cómo?
2: Su personaje usa anteojo.
1: Amigo, vuelvo a repetir. Las drogas no conducen a nada, amigo, de verdad.
3: Hola, Morochito, ¿cómo estáis?
1: Hola,
3: que
1: amigo.
3: Tengas buena tarde, compadre. Lo quiero mucho.
1: Muchas gracias.
3: Mándele saludo al Davis. Dile a la señora que diga el nombre del gorreo de la 302.
1: ¡No! ¡Oye! No sean así.
3: La señora que diga el nombre del gorreo de la 302 que está de cumpleaños.
1: No.

0: Danqué, estábamos en la banda de guerra. Ya, bueno, chicos, yo tocaba pito, ¿ah? ¿Eh? En el ex comercial de Viña Alemana. Quería postular para tocar la corneta, pero no pude. Ah, usted tocaba. Gracias, Yolandita. Gracias, Yoli. A Yoli tocaba el pito. Quería cambiarse la corneta. Está
1: bien. Morochito, yo participé en la banda de guerra y tocaba la corneta.
0: Es necesario.
2: Morocho, no están así. Yo hice servicio militar.
0: Ya.
2: Y desfilar en la parada militar es lo más horrible que hay. No,
0: pero en su caso, mi amorcito, ¿cuánta familia orgullosa de tener a su hijo? Oye, la Baltiloga, todo negativo. ¿Hay alguna cosa positiva?
3: Bueno, amorecito, oye, nosotros teníamos una banda tropical, pues. Yo ya tocaba las maracas.
0: Ya.
3: Y los otros cabros tocaban batería, qué sé yo, la corneta, habían varios que tocaban la corneta.
0: Ya.
3: Pero íbamos toda la guerra después del baile.
0: Ya. Hay que dejar que esto audio. Ustedes entienden, chiquillos, que hay que dejar que estos cabros sean felices por un rato, colocar sus audios. Vuelvo a insistir. El exceso de alcohol y la droga no llega ni un punto, cabrón. Bueno. A este viejo, ¿cómo le hubiese gustado que hubiese sido así, bro? Si los audios uno son muy encallados a los audios, por favor. Pero en la realidad,

0: Oye, viejo.
1: Feo, mamón y no sabes nada.

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2: Esta es la hora.
3: Esta es la hora en su Radio Carnaval. 20 horas con 4 minutos.

0: 21 con 13 minutos. La semana pasada llevamos recién 13 minutos porque eran las 7 con 13. Por eso está tan claro ahora, vos. Cambio de hora.
1: La mujer y la cervecita. Tú te sientas mal, te vas a notar. Amigo, nada más de la cervecita.
0: Saludos a Pablito del Gas. Ahora en Quillota, Juanito. ¿Cómo está Pablito del Gas? Saludos a nuestro gran querido amigo Pablito.

Saludos para todos los amigos repartidores de gas. En todo Chile, en todo Chile. Saludos para todos los amigos repartidores de gas.

0: esta hora.
1: Malo chiste, malo.
0: Morocho,
1: malo,
0: sabroso.
1: Malo.
0: Juanito Alarcón.
1: Yo te dije que era malo.
0: En el regreso a casa.
1: Muchas gracias, muchas gracias. Son las 20 horas con 14 minutos. Oye, tenemos el saludo de la amiga, parece que ahora sí que mandó el nombre del...
2: Hola, hola, Morochito, muy
1: hola, Julita González.
2: Excelente programa,
1: hola, Julita.
2: De regreso a casa.
1: Qué lindo.
2: Y de viva la noche. Yo, Julita González, te saluda como todos
1: qué
2: los
1: linda.
2: Días. Que tengas un muy buen programa, Morochito.
1: Bendiciones
2: para todos.
1: Muchas gracias.
2: Y para mí una alegría, como siempre digo.
1: Linda. Quisita.
2: Así que eso, voy a disfrutar de tu compañía.
1: Disfrute, Morochito. Mi amor, disfrute. Disfruta, disfruta. Disfruta, Julita González. Haz lo que quieras. Baila, salta, ríe, sácate la ropa, lo que tú quieras. Hoy ya está todo permitido. Monochito, ¿cómo estás? Con un taco que te lo encargo. En la ligua, voy de vuelta a Quillota, donde se tropezó. Coco, ¿cómo es donde me tropecé? A lo mejor no era yo. ¿Dónde me tropecé? ¿Dónde me tropecé?
3: ¿Sabes por qué llegó temprano, no?
1: ¿Por qué?
3: Porque tiene mejor nave que el tío Tito. Ahora le dicen el tío Morocho.
4: Buena, Morochito sabrosón.
1: Buena.
4: Morocho.
1: Ah.
4: En verdad, andan diciendo por acá, por la carnada de San Felipe, que usted es Jetta. Creo que fue a Cobreloa con San Luis, creo ya. Que fue al estadio y San Luis le ganó a Cobreloa. ¿Ah? No, ¿en verdad, Morochito, no es verdad? ¿Es Jetta o no es Jetta usted?
1: Entonces, todos los locutores, miren, yo voy a hacer un descargo yo público, no debería hacerlo, ¿eh? Todos los locutores de la Radio Carnaval se aprovechan de mi nobleza. Yo soy como el chapulín colorado de la radio, ¿eh? Se aprovechan de mi nobleza.

Cuando estén hablando de mí, ustedes me defienden. Ustedes me defienden. ¿Cómo voy a estar, amigo? Que no, no me gusta, pero les voy a dar la explicación. Amigo, yo a las 7 de la tarde estaba aquí en mi aposento trabajando para todos ustedes. El partido era a las 5 y media. Saquen la cuenta. Es que tengo que dar esta explicación. 5 y media. 45 minutos. 6 y cuarto. Terminó el primer tiempo, 6 y media. Terminó el partido a las 7 y cuarto. Yo estaba aquí, amigo. Así que el que dijo eso... ¿Qué le vamos a hacer? Son malos conmigo. ¿Por qué son malos? Voy a llorar.

0: Oye, bebé.
1: ¿Y qué pasa si yo les tiro una talla a los locutores de allá de San Felipe? Sí, ya han enojado, ¿no?
0: Oye, bebé.
1: Porque si es por tirar las tallas, yo puedo sacar varias del carnavalazo.
0: Oye, bebé.
1: Ya ahí no van a quedar bien parados. ¿Quieren saber lo que pasó con los locutores de la carnaval de San Felipe, no? ¿En el carnavalazo? ¿Quieren saberlo?

0: Vamos de regreso a casa hasta hora de la noche. Buenas noches, monochito, ¿cómo estás? Yo desfilé con la banda de guerra del Liceo Guillermo Rivera. ¡Ah, no le puedo creer!
1: Héctor y Tito.
0: Los Gatos Rabiosos. Esa fue la mejor banda de mi época. ¡Mira, Los Gatos Rabiosos! Hola, monochito, ¿cómo estás? Muy buenas tardes, espero que tengas una linda jornada. Saludos de Villa Alemana. Soy la Lala por acá, mándale un saludito al Arturo. ¡Estamos de vuelta! ¡Saludos, Arturo!

0: 8.
1: Hola.
0: Oiga, el desgraciado que está de cumpleaños se llama Ítalo Hernández, chofer de la máquina 301, línea 602.
1: Lo saluda su amiga Locotito. Hola. ¿Cómo amiga Locotito? El amigo dice, lo saluda su amiga Locotito.
0: Hola, hola. Oiga, el desgraciado que está de cumpleaños se llama Ítalo Hernández, chofer de la máquina 301, línea 602.
1: ¡Eso!

0: Antes que nos vamos a la pausa, quiero contarles que nos acompañan hasta ahora de la noche los amigos de... los amigos... ¡Ah, por supuesto, güey! 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
1: ¿Aló? Buenas tardes, Morochito, Marcelo de Cartagena.
0: Muy buenas tardes, don Marcelo.
1: Y la reina de las empanadas.
0: Mira.
1: Para saludarlo, mi querido Morocho. Quiero mandar un saludo grande para mi hijo Blas, que llegó recién. Se llama Blas.
0: Blas.
1: Y para mi cuñado Nelson Zamora.
0: ¿Ya?
1: Y mi sobrino Matías Zamora.
0: Ah.
1: Que están aquí y llegaron todos juntitos hoy día de visita acá a la casa.
0: De visita.
1: Así que saludito para todos, por favor, Morochito. Chao.
0: De visita.
2: ¿Cuándo va a salir mi saludo, Morocho Sablosón?
0: De visita. No, de visita, eh.

0: Vamos a la canción, vamos.
1: Esperaré.
0: Vamos. Vamos, dice. Estamos en vivo.
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0: Estamos en vivo, dale.
1: Mi

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2: Esta es la hora.
3: Esta es la hora en su Radio Carnaval. 20 horas con 34 minutos.

0: Estamos en vivo en su radio Carnaval a esta hora de la noche. No se olvide.
1: Mamacita.
0: 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Vamos de regreso a casa. Le acompaño. ¿Cómo tuvo su jornada el día de hoy? Ya está contando los días para el tiki tiki, digo, ¿no? Ah, sí, ¿no? Sí. Vaya, ¿dónde va a ir a...? ¿Dónde va a ir a sabatear ahí? Me imagino que en su comuna, en su ciudad, en su región, van a haber muchas actividades.
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0: Le quiero contar que ya son las 20:39. Te acompaña Juanito el Halcón, el Monocho.

0: ¡Está rica la carnaval, viejo! Ya son las 20:43.
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0: Ya estamos. Dice por acá, hola Morochito, ¿cómo estás? El Memo por acá desde el Salar de Atacama. Buena, buena, Toconao, buena. Escuchándolo como siempre, quiero mandar un saludo especial a mi querido amigo Julino Cisterna, que está delicado de salud, compadre, que saldrá todo bien, ¿ah? Mucha fe en Dios, pero usted es bueno. Él es de Huaquén. Un gran saludo, muchas gracias, memito, desde el Salar de Atacama, Toconao, escuchando. Y un gran saludo para su querido amigo ahí, Julito Cisterna, que se mejore, ¿ah? Que se mejore. Que esté lentadito, que esté lentadito. Hola, Morochito, saludos acá a mi pareja María Consuelo Cáceres, que irá a estar de cumpleaños este próximo 15 de septiembre. La celebración será el domingo 13. Patricio Campos por acá. Bueno, bueno, bueno, compadito. Morocho, esa canción para el jueves en el karaoke, ¿no? Sí. Yo creo que no le vamos a poner canciones del karaoke. Yo creo que el jueves vamos a hacer Yo Soy Mejor Que Vinilla. ¿Sí? Y ahí ustedes ponen talento.
2: Hola, Morochito.
0: Hola, hola, hola.
2: Aquí la tía Paola te saluda.
0: Hola, tía Paola.
2: Espero que tengas una excelente semana.
0: Igual a usted, mi amor.
2: Ya se acercan las fiestas patrias. ¡Uy, uy!
0: ¡Mira, uy, yes, uy! ¿Quién hace un uy,
2: uy? ¿Ah? De relajo, de descanso.
0: Sí, qué bueno.
2: Y a lo mejor compartir un poco más con la familia y aprovechar todas las instancias de salir a caminar. Lo que uno no puede hacer regularmente.
0: Eso es para usted,
2: que te acompañe, que sea
0: muchas gracias.
2: Una semana llena de bendiciones para usted,
0: sí,
2: para
0: sí,
2: todos
0: sí,
2: los carnavaleros.
0: Sí, sí, sí, sí, muchas gracias. Eso es para usted, mi amor. Pero uno, las fiestas patrias, ¿qué hace uno? Yo en particular, ¿qué voy a hacer en fiestas patrias? Lamentablemente, algunos van a disfrutar y otros vamos a trabajar. Los que les toque disfrutar, bienvenidos. Los que les toque trabajar. ¿Cómo se llama esta palabra? ¿Pituto? ¿Evento? ¿Cómo se llama esta palabra?

0: estamos del Kisco.
1: El Chico Marcelo, ¿no?
0: Disfrutando tu compañía.
1: Muchas gracias, amigo.
0: Estoy súper feliz porque estoy con el Pachito y con la Yequita.
1: Ah,
0: saludos desde el Kisco, máquina, Juanito.
1: Bueno. Saludos, chiquillos del Kisco. Qué buena noticia, querido amigo.
2: Buena, compadre Morochito, en este programa, está muy buena la música. Ahora William de acá de Nueva York, compadre. Llegamos recién a casita, veníamos de la playa. Andábamos en la Island City, Brooklyn. Estamos con mi compadre Walter, con mi hermano Gonzalo Javier. Quería ver un saludo inmenso de corazón a mi hija Grisla, a mi hijo Cristóbal, que lo va mucho de corazón, que están en New Jersey. Un saludo para usted, para la familia. Y un saludo a mi hermana Sandra Espinosa, Fernando Castillo, que están en Villa Levana, Viña del Mar, compadre.
1: Qué bueno.
2: De Nueva York, Potro Meche. Y un saludo a mi compadre Alejandro Zamber, que lo quiero mucho de corazón.
1: Un saludo para él. Muchas gracias. Estamos en vivo en su radio Carnaval. A esta hora de la noche. Ayúdeme. ¿Qué me estaba llamando, Víctor? No. Víctor, no. Te prometo que si era él, me peñisco. A ver, de diciembre 2024, todo 25, 2026. ¿Ven a creer que esta es la primera vez que me llama mi amigo? No, de verdad. No, de verdad. De verdad, de verdad. Voy a enmarcar este día. Mi amigo Víctor me llamó. Mira, voy a enmarcar este día.
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1: Llega la música de Alanis Lagos, que va a estar en Quintero este próximo 17 de septiembre.

0: ¡Ajá! ¡Ajá! ¡Ajá! ¡Alanis! ¡Ajá! ¡Estamos en todo Chile!
1: ¡Para que lo baile como quieras!
0: Saludos para toda la gente de Calama hasta ahora de la noche. Desde aquí, desde la nave central de la número 1, saludamos a toda la gente de Calama. A través de la señal 101.7 estamos saliendo allá.

0: escuchando Carnaval. Delante una amiga envió un saludo para su pareja, para su amor, para su todo. Tenemos la réplica, porque la amiga, no sé si no habrá grabado en Togata, pero tenemos la réplica de la amiga. Vamos a recrear la historia, para que los que se están enganchando recién van, vamos a recrear la historia para que todos estén tranquilos. Vamos a recrear la historia. Esto pasó así, y nosotros, esto pasó.
1: Hola, morochito.
0: Hola.
1: Quiero mandar un saludo a mi amor, que cumple el 7 de septiembre,
0: ¿ya?
1: 45 años.
0: 45 años.
1: Estamos juntitos celebrándolo.
0: Ya.
1: Y que sea mucho, mucho, mucho más junto a mí, por favor.
0: Mire qué lindo.
1: Mándale este mensajito para poderlo grabar.
0: Mire.
1: Gracias, mi nombre es Helen Medina.
0: Ya, Helen.
1: Trabaja en la
0: Helen.
1: 602.
0: Ya, 602.
1: Línea 602
0: Línea
1: y en la micro 301.
0: La 302. Gracias, ya, al final,
1: saludo, mi amor.
0: Nunca subimos. Ay, ¿cómo gracias. Se llama el de la ¡Chao! Lo tenemos acá, lo tenemos en vivo. Atención, lo tenemos en vivo, en exclusiva. ¡Que pase el desgraciado! No, es mentira.
2: No, este no es nada, adivina quién.
0: No.
2: ¿Cómo se llama el desgraciado?
3: Hola, monochita, aquí Mauricio de Valparaíso.
0: No seas pesado.
3: Te mando un saludo a ti, al DJ.
0: Muchas gracias.
3: Y pongámosle buena música.
0: Muchas gracias, amigo.
3: Gracias,
0: amigo.
2: ¿Viste, monochito? Que también tiene tu gente que te respalda.
0: Sí. Todo bien.
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5: Hola, morochito, buenas tardes.
0: Buenas.
5: Acá los Reyes del Pool.
0: Los Reyes. ¡Ah!
5: Un saludo para la gran banda de guerra del Colegio Oriones de Quintero.
0: ¡Ah!
5: La mejor banda que he escuchado yo hasta el momento.
0: ¡Ah, wey!
5: Un gran saludo para todos los que escuchan esta radio.
0: ¡Chao! Acuérdate que tenemos una apuesta pendiente.
2: ¡Ay! Mighty para escuchar ni bien. Es de la 602, de la 301. Es del Gorriao.
0: No, tenemos réplica. Tenemos réplica.
6: Lo conocieron apoyado, son mis palabras, pues.
0: Tenemos el mensaje de la señora. Tenemos
6: mensaje. Pon el mensaje nuevo, va a cachar qué máquina era. Yo te tiro que es.
0: No,
1: hola, morochito.
0: Sí,
1: quiero mandar un saludo a mi amor, que cumple el 7 de septiembre,
0: hoy
1: 45
0: día.
1: Años. Estamos juntitos celebrándolo.
0: Ya.
1: Y que sea mucho, mucho, mucho más junto a mí. Por favor, mándale este mensajito para poderlo grabar.
0: Ya,
1: gracias. Mi nombre es Helia Medina. Él trabaja en la 602.
0: Ya.
1: Línea 602 y en la micro 301. Gracias, por favor, morochito.
0: Ya, mi amorcito. Ahí está. Tenemos réplica de la señora que se habrá equivocado. Tenemos la réplica, tenemos el mensaje, tenemos el audio. Aquí va la réplica. Pero como tenemos al informante Don Lalo en la picada del oso, ¿cómo se llama? De atrás pica el oso, ¿cómo se llama? Va a decir, ¿cómo se llama?
6: Ah, no cacho, que es de la 301. Pero lo único que sé que si es de la 602 es gorreado, sí o sí.
0: No, sean así, hombre. Ya,
1: vamos. Morochito, él se llama Ítalo Hernández. Faití, porfa, dile su nombre. Gracias.
0: ¡Ítalo Hernández!
1: Morochito, él se llama Ítalo Hernández. Faití, porfa, dile su nombre. Gracias.
0: Ya, bueno. Yo me pregunto, ¿habrá sabido alguien que se llama Ítalo Hernández? Ítalo Hernández, pasaste piola.
1: Y el cumpleaños feliz, po. Yo estuve el 3 de septiembre.
0: Ya. No.